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3: ¿Qué has venido, Bim?
4: Quería hablar contigo, Nick.
3: ¿Hablar de qué? De la muerte.
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2: Los líderes republicanos de la Cámara de Representantes de Estados Unidos cancelaron el jueves una votación sobre una resolución de poderes de guerra que intenta limitar la capacidad del presidente Trump de librar una guerra contra Irán. La abrupta cancelación se produjo cuando los republicanos estaban a punto de perder la votación, ya que varios congresistas no estaban presentes en el hemiciclo de la Cámara Baja. Esto se produce luego de que el Senado votara el martes con 50 votos a favor y 47 en contra para avanzar en el proceso de aprobación de una resolución de poderes de guerra. Cualquier votación en la Cámara de Representantes tendrá que esperar al menos hasta el 1 de junio, cuando el Congreso retome sus actividades tras el receso por el Día de los Caídos. Mientras tanto, Estados Unidos e Irán continúan intercambiando propuestas para un acuerdo de paz a través de mediadores pakistaníes. En la mañana de este viernes, el secretario de Estado de Estados Unidos, Marco Rubio, dijo que las negociaciones indirectas sobre un acuerdo con Irán han tenido un ligero avance y eso es bueno. Rusia y China han criticado duramente la acusación del gobierno de Trump contra el expresidente cubano Raúl Castro, de 94 años, por cargos de asesinato. El Ministerio de Relaciones Exteriores de Rusia acusó a la Casa Blanca de intentar estrechar el cerco de las sanciones y se comprometió a brindar apoyo activo a Cuba. Por su parte, el Ministerio de Relaciones Exteriores de China afirmó que siempre se opone a las sanciones unilaterales que no se sustentan en el derecho internacional y agregó al respecto: Estados Unidos debe dejar de blandir sanciones o procedimientos judiciales contra Cuba y dejar de recurrir a la amenaza de la fuerza en todo momento. El presidente Trump dijo el jueves que es probable que ordene emprender acciones militares contra Cuba.
3: Durante 50 o 60 años, otros presidentes han estado analizando la posibilidad de hacer algo al respecto, y parece que seré yo quien lo haga. Así que lo haré con gusto.
2: La Agencia Nacional de Noticias del Líbano informa que un ataque israelí en el distrito de Tiro, en el sur del Líbano, ha matado a 6 personas, entre ellas 2 paramédicos y una niña de nacionalidad siria. Según se informa, los paramédicos murieron en un ataque de doble impacto tras un ataque inicial contra una motocicleta. Los últimos hechos de violencia se produjeron a pesar de un alto el fuego mediado por Estados Unidos, que Israel ha violado casi a diario. El Ministerio de Salud del Líbano informa que los ataques israelíes han matado a casi 3.100 personas. Mientras tanto, el ministro de Finanzas del Líbano dijo a la agencia de noticias Reuters que la guerra podría contraer la economía del país en al menos un 7% este año. Israel ha deportado a más de 400 activistas a quienes se llevó por la fuerza de una flotilla de ayuda humanitaria con destino a Gaza, que fue interceptada en aguas internacionales. El jueves, miembros de la flotilla Global Sumud fueron trasladados desde el sur de Israel a la ciudad turca de Estambul a bordo de 3 vuelos chárter. Los activistas relataron haber sido sometidos a maltratos físicos y psicológicos mientras estuvieron bajo custodia israelí. Estas fueron las palabras expresadas por el activista estadounidense Alex Colston.
3: En uno de los barcos prisión, 35 personas sufrieron fracturas en las costillas. La gente dijo que hubo al menos 12 agresiones sexuales. Utilizaron pistolas eléctricas contra la gente. A mí me mantuvieron esposado hasta el punto de que dejé de sentir las manos. Me dieron varias patadas en las costillas.
4: I was kicked in the ribs multiple times.
2: La liberación de los miembros de la flotilla con destino a Gaza se produce en medio de la condena internacional contra el ministro de Seguridad Nacional de Israel, Itamar Ben-Gvir, quien publicó un video en el que aparece burlándose de decenas de activistas esposados. Cientos de personas se congregaron el jueves durante la inauguración de un nuevo edificio consular estadounidense en la capital de Groenlandia, Nuuk, para manifestarse en contra de las amenazas del presidente Trump de anexar la isla. La protesta se produjo después de que el gobernador del estado de Luisiana, el republicano Jeff Landry, que fue designado como enviado especial de Estados Unidos para Groenlandia, hiciera su primer viaje al territorio semiautónomo danés. Según se informa, Landry habló el sábado con Trump, quien le dijo que fuera a Groenlandia e hiciera allí un montón de amigos. Estas fueron las palabras expresadas por Aaron Van Isaksen, un residente de Nuuk.
3: Es un recordatorio muy desagradable de que las personas son tratadas como mercancías o como productos, como algo que se puede comprar y vender. Es algo muy desagradable de presenciar. Creo que esta retórica despiadada en la que no se descartan acciones militares es completamente salvaje y cruel con las personas que viven aquí.
2: Los senadores republicanos abandonaron abruptamente el jueves la ciudad de Washington, D.C. para el receso del Día de los Caídos sin emitir su voto acerca de un proyecto de ley de conciliación presupuestaria de 72 mil millones de dólares destinado a financiar durante 3 años el servicio de inmigración y a la patrulla fronteriza de Estados Unidos. Esa cifra se suma a los 170 mil millones de dólares que el Congreso ya asignó el año pasado a dichas agencias. Esto se produce al tiempo que el presidente Trump enfrenta una creciente oposición entre los republicanos por sus planes de utilizar fondos públicos para construir un salón de baile en la Casa Blanca valuado en 1.000 millones de dólares y por el anuncio del Departamento de Justicia de crear un fondo reservado de casi 1.800 millones de dólares cuya finalidad será compensar a los simpatizantes de Trump que afirman haber sido indebidamente investigados o procesados en gobiernos anteriores. Varios participantes destacados de la insurrección del 6 de enero de 2021, así como los desacreditados políticos George Santos y Rod Blagojevich ya han dicho públicamente que intentarán recibir parte de ese fondo. El jueves, senadores republicanos se reunieron a puerta cerrada con el fiscal general de Estados Unidos, Todd Blanche. El portal periodístico The Hill informa que la reunión se convirtió en un festival de gritos después de que Blanche se negara a limitar quienes podrían recibir pagos del fondo. El senador republicano del estado de Carolina del Norte, Tom Tillis, calificó el plan como una estupidez monumental.
3: Inevitablemente nos colocará en una situación en la que el dinero de los contribuyentes podría terminar compensando a alguien que agredió a un agente de policía, admitió su culpabilidad, fue condenado y recibió un indulto. ¿Ahora vamos a pagarle por eso? Eso es absurdo. El pueblo estadounidense va a rechazar esto de plano.
2: Mientras tanto, congresistas demócratas han presentado una legislación para bloquear el nuevo fondo reservado del Departamento de Justicia de Trump. Un proyecto de ley redactado por el congresista del estado de Maryland, Jamie Raskin, prohibiría el uso de fondos federales para respaldar las compensaciones y limitaría pagos al respecto. Otra propuesta legislativa plantea un impuesto del 100% sobre futuros beneficiarios. Visite democracynow.org/es para ver nuestra entrevista con el congresista Jamie Raskin. En el estado de Arizona, defensores de los derechos de los inmigrantes de la ciudad de Tucson están exigiendo la liberación de Carla Toledo, una activista y beneficiaria del programa de acción diferida para los llegados en la infancia, conocido como DACA, que fue detenida de manera violenta en su casa a principios de esta semana. Según se informa, agentes federales de inmigración irrumpieron sin una orden judicial en la casa de la activista para arrestarla. Toledo, quien ha vivido en Estados Unidos desde que tenía un año, obtuvo el beneficio del programa DACA que protege de la deportación a los inmigrantes que llegaron al país cuando eran menores de edad. Sin embargo, durante el segundo mandato de Trump, los beneficiarios del programa DACA han sido cada vez más víctimas de las políticas migratorias de su gobierno. En el estado de Oregon, imágenes tomadas por las cámaras corporales que obtuvo la organización Innovation Law Lab muestran a agentes federales de inmigración deteniendo una camioneta en la que viajaban trabajadores agrícolas, rompiendo las ventanas de esta y utilizando una aplicación de reconocimiento facial para identificar y arrestar, sin orden judicial, a dichos trabajadores. Estas imágenes se divulgaron como parte de una demanda colectiva que fue presentada tras la detención de los trabajadores agrícolas en octubre. Dicha demanda denuncia las tácticas violentas y la discriminación racial que ejercen los agentes. En noticias relacionadas, activistas afirman que al menos 20 inmigrantes encarcelados en el de Serbia-Enex, un centro de detención del Servicio de Inmigración, ICE por sus siglas en inglés, situado en la ciudad californiana de Adelanto, han iniciado una huelga de hambre para protestar contra las condiciones inhumanas que allí enfrentan, incluidas la falta de atención médica adecuada y la falta de acceso a agua potable. Los inmigrantes también afirman que han visto reducidas sus porciones de alimentos, lo que los ha obligado a comprar artículos que se venden a precios exorbitantes en el economato de la prisión. La cárcel de ICE en Adelanto es operada por la compañía penitenciaria privada Geo Group. Al menos 4 inmigrantes han muerto en dicha cárcel desde septiembre. En la ciudad de Chicago se han desestimado todos los cargos contra 4 activistas que fueron arrestados en 2025 durante las protestas masivas que se llevaron a cabo frente a las instalaciones del Servicio de Inmigración, ICE por sus siglas en inglés, en la localidad de Broadview, en contra de la campaña de redadas migratorias del gobierno de Trump. Durante una audiencia judicial, la oficina de la Fiscalía Federal admitió el jueves que los fiscales federales habían cometido conducta indebida durante las actuaciones del gran jurado que dieron lugar a las acusaciones, incluida la de hablar con miembros del gran jurado fuera de la sala del tribunal. Este fue uno de los procesos judiciales contra activistas que más repercusión ha tenido después de la llamada Operación Midway Blitz de Trump, en la que cientos de agentes federales de inmigración enmascarados fueron desplegados en las calles de Chicago. Los acusados llegaron a ser conocidos como los 6 de Broadview, dado que inicialmente las personas acusadas fueron 6. Finalmente, 4 activistas fueron encausados, incluida la ex candidata a la Cámara de Representantes de Estados Unidos, Kat Abugasela. En el estado de Colorado, los demócratas han censurado al funcionario electo de mayor rango de su partido, el gobernador Jared Polis, por conceder el indulto a Tina Peters, quien apoya la teoría de que hubo fraude electoral en las elecciones presidenciales de 2020 y fue condenada por alterar los sistemas de votación. El viernes pasado, el gobernador Polis anunció la conmutación de la sentencia de 9 años de prisión de la ex secretaria de gobierno del condado de Mesa, Tina Peters, quien fue condenada por conspirar en 2021 con aliados del presidente Trump para alterar los sistemas de votación a fin de probar las afirmaciones del mandatario estadounidense de que los resultados de las elecciones presidenciales de 2020 habían sido manipulados. El miércoles, el Comité Central Estatal del Partido Demócrata de Colorado votó a favor de reprender al gobernador Polis y escribió al respecto: "Reducir ahora su sentencia bajo la presión de Donald Trump no es justicia. Esta decisión envía un mensaje a los futuros delincuentes que la manipulación de los resultados de las elecciones tiene consecuencias a menos que seas amigo del presidente. Este es un precedente peligroso y decepcionante". El Comité Nacional Demócrata ha publicado una autopsia de las elecciones de 2024 en la que critica la fallida campaña presidencial del Partido Demócrata. La publicación del tan esperado documento de 192 páginas se produce tras meses de presión por parte de militantes del partido que protestaron contra la decisión del presidente del Comité Nacional Demócrata, Ken Martin, de mantener el informe en secreto. Martin había dicho que esperaba evitar generar una distracción previo a las elecciones de mitad de mandato. El jueves, los críticos calificaron el informe de penosamente incompleto y dijeron que carecía de fundamentos. El documento no hace mención a la decisión del presidente Biden de buscar la reelección ni a cómo Kamala Harris se convirtió en la candidata demócrata sin haberse presentado a unas elecciones primarias. Asimismo, el documento no hace referencia al apoyo del gobierno de Biden a Israel. Graham Platner, el principal candidato entre los demócratas que buscan desafiar en las elecciones de noviembre a la senadora republicana del estado de Maine, Susan Collins, escribió al respecto: "Las palabras Gaza y genocidio aparecen exactamente 0 veces en la autopsia del Comité Nacional Demócrata. Mirar hacia otro lado ante los crímenes de lesa humanidad que estaban ocurriendo fue una grave injusticia y una terrible estrategia electoral". En la ciudad estadounidense de San Diego, más de 2.000 personas se congregaron el jueves para llorar la muerte de Amin Abdullah, Mansur Kasija y Nader Awad, quienes perdieron la vida en un tiroteo ocurrido el lunes en la mezquita más grande de la ciudad. Las 3 víctimas fueron recordadas como héroes, dado que intentaron detener a 2 atacantes que abrieron fuego en el Centro Islámico de San Diego. Estas fueron las palabras expresadas por Taha Hussein, imán del Centro Islámico de San Diego.
5: Let's work together.
3: Trabajemos juntos para detener este odio, detener este racismo, lograr que se deje de deshumanizar a la comunidad musulmana, para que podamos vivir juntos en esta sociedad tan diversa, en este país tan diverso. Podemos vivir juntos como hermanos y hermanas, amándonos unos a otros y trabajando juntos para mejorar nuestra comunidad y nuestra sociedad.
4: And working together for the betterment of our community and our society.
2: Esto se produce al tiempo que han surgido más detalles sobre uno de los sospechosos del tiroteo. Más de un año antes del tiroteo en la mezquita, Caleb Vázquez había llamado la atención de la policía debido a su inquietante comportamiento de idolatrar a los nazis y a los perpetradores de tiroteos masivos. En 2025, la policía obtuvo una orden judicial para confiscar decenas de armas que su padre tenía en su hogar. Vázquez también había sido previamente ingresado de forma involuntaria en un centro psiquiátrico. Las nuevas revelaciones se produjeron como parte de los documentos presentados ante un tribunal de San Diego, lo que genera dudas sobre la falta de capacidad de las autoridades para evitar el tiroteo en la mezquita. El estado de Tennessee ha suspendido la ejecución de Tony Carruthers después de que funcionarios penitenciarios no pudieran encontrar una vena para administrarle las drogas utilizadas en las inyecciones letales. El jueves, el gobernador de Tennessee, el republicano Bill Lee, ordenó aplazar por un año la ejecución de Carruthers luego de que ésta no pudiera llevarse a cabo y a pesar de que Carruthers se ha declarado inocente y ha exigido un nuevo juicio. Laura Porter, directora ejecutiva de la campaña estadounidense para poner fin a la pena de muerte, dijo al periódico The New York Times: Tennessee ha demostrado de manera eficaz por qué se debe estar en contra de la pena de muerte.
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1: Doctor, doctor, ¿cómo pude saber si te has vuelto loco, doctor?
2: No sé si es cuando hablo, cuando escribo. A veces no me empapo, otras solo lo digo, sí. No te preguntes por qué cada acción te declaro culpable ya de jugar con los sentimientos, pateándolos hasta el detalle. Me engañaste, niña ciega, con tus básicos macabros que me enseñaste desde pequeña, carne, leche y pescado. Sé, ahora que puedo elegir lo que pienso y lo que no hago, no será sangre lo que meta mi estómago. Me alejé de un impostor por el que aposté hasta lo más profundo de mi corazón. Estuviste dentro y quisiste apagar el fuego de mi interior, pero te quedaste en el intento. De las brasas resurgió un fuego aún mayor. ¿Qué? No pongas cara de tonto ni de bueno. Mírame con tu cara de verdad. No me cuentes solo lo que te interesa de tus batallas ganadas. Ahora no es lo que fue ni lo que será. Reflejo a la gente que me rodea. El caso es que entras en mi paranoia, formando parte de mi vida. Euforia, ausencia, miradas de cabeza, supervivencia. Llego tarde ya, si me esperas hasta el final del camino, pero estaré, no me tendrás que aceptar tal cual si las cosas no cuadran. No sufras, te dejaré pasar, yo ya no me estanco, lucho por estar con quien merece la pena. Sí, esto suena porque Felipe hizo la base, el rubio nos conecta, Samu VRS Studio, validez que llega, en el infierno se quema. Foliat Joa, en rota, chino.

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1: Esta iniciativa surgió en los últimos meses del año 2025 de la confluencia entre diversas personas, grupos y asociaciones implicadas en luchas relacionadas con la situación de las personas enfermas encarceladas.
0: En las cárceles hay ausencia y escasez de profesionales cualificados. Hay una asistencia parcial, deficiente, tardía o inexistente, trabas para la realización de consultas externas, infraestructuras inadecuadas y deficientes, altísimos porcentajes de presos con enfermedades graves y crónicas. Ante esta realidad, que se puede calificar de auténtica crisis sanitaria y humanitaria, la urgencia de una respuesta organizada y continuada a esta situación se hace más que necesaria. Se hace un llamamiento a grupos, asociaciones, sindicatos, colectivos e individualidades a contribuir y participar en la medida de sus posibilidades y de acuerdo a sus principios y criterios mediante
1: huelgas de hambre y ayunos, tanto en la calle como por parte de algunos presos. Búsqueda de adhesiones a esta iniciativa. Movilizaciones y acciones para la difusión y visibilización de esta problemática. Presentación de

0: www.ecoturismo.org. Puedes entrar, leer las publicaciones, consultar las convocatorias y escribir al mail de la web para compartir las tuyas. 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

me pongo a la última en un flash flash. Todos me envidian al pasar. ¿Quién es este tío? ¿De dónde ha salido? ¡Qué salero y poderío! ¿Con qué garbo pisa al caminar?

La Libre se queda es la campaña de microfinanciación, vamos, de crowdfunding, organizada para que el Centro Social Autogestionado y Librería Asociativa La Libre, que se encuentra en la Rambla de Sotileza número 1 desde hace ya 15 años y que en general lleva una andadura de 25, pueda comprar el local en el que se encuentra. La propiedad lo puso en venta y la dificultad con el mercado inmobiliario que tenemos en Santander ahora mismo, con una presión brutal de los pisos turísticos, hicieron muy difícil encontrar un local que tuviera las características mínimas para este tipo de actividad. Y bueno, pues la propia comunidad impulsó a la gente que forma la asamblea, que gestiona La Libre, a que intentara comprar el local. La operación implica 135.000 euros más gastos, de los cuales unos 40.000 ya se han cubierto con donaciones, y ahora faltan 100.000 euros que han prestado varias personas, tres personas del entorno de La Libre, pero a las que hay que devolverles el dinero. Así que animamos a todo el mundo a que participe en la campaña entrando en la página migranodearena.org, buscando La Libre se queda y haciendo la donación que puedan para que este espacio esencial en Santander se mantenga.

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Me reflejé en el hielo y al verme el corazón se me hizo piedra. Hoy hay tregua, hay tregua, hay tregua. Envenenada accedo a los cajones olvidados de mi alma. Una gota de sudor recorre mi espalda. El sol apenas alumbra y la ciudad aún no se levanta. Me siento animala palpitando con la respiración de una jacaranda. Entonces a las palmas de mis manos les crecieron plantas y alimento de mi placenta palabras combinadas que escupe mi garganta. O si no, me atraganta, me atraganta. No tengo miedo al caos, a la rebelión de mis átomos, al nudo en el estómago que me desato, al arrebato de histeria que me recorre sin recato. Rodearme solo de gatos, del ronroneo, del murmullo de los arroyos que nacen de los tejados, del olor a libros en el que escondo mi nariz todos los días un rato. Se ha roto el encanto, las burbujas se van reventando. Hay cosas que duelen tanto. Prefiero desangrarme en armonías de llanto. Organizo mi rabia en métricas espanto. Todas las noches para morir y renacer, aunque sea un poco, canto.

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0: Buenas noches. Ante todo, quiero pedir un aplauso para Kisap. Yo, un aplauso para Kisap, que hace posible fiestas así. So. Y que vais a ser partícipes. Todos sois partícipes de esto, porque va a estar...
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En la edición de hoy, martes 26 de mayo de 2026, hablaremos con Sabino Cuadra de San Fermín 78 Gogoan ante las nuevas iniciativas institucionales para el reconocimiento y la responsabilidad del Estado en los sucesos del 3 de marzo y en los Sanfermines del 78. Tendremos Crónica Internacional con Chente Recondo, Crónica de Vizcaya con Óscar Aranda. Y cerraremos los martes, como suele ser habitual, con nuestra sección de deportes, la que nos traen los hermanos Otano.

El tiempo en Pase Alecu, temperaturas 15 grados en Iruña, 16 grados en Altsasu, 14 grados en Agoitz. Predicción meteorológica, poco nuboso o despejado, temperaturas con pocos cambios. Vientos de sur y sureste con rachas fuertes durante la mañana, pasando variable al final de la tarde.

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Continuamos con los titulares de Nice. Donald Trump añade ahora los acuerdos de Abraham a las negociaciones con Irán. Donald Trump añadió nuevas exigencias en la negociación con Irán, esta vez a sus aliados en el Golfo Pérsico, a los que reclamó que se sumen a la normalización de relaciones con Israel, especialmente a Arabia Saudí y Qatar. En un momento de delicados avances, Israel pide vía libre para su guerra. La caravana global Sumud alerta de que el convoy a Gaza ha sido atacado en Libia. La caravana global Sumud Land, el convoy terrestre que trata de llevar ayuda humanitaria a Gaza, ha alertado de que ha sido atacada en Libia por personas no identificadas, que se han llevado a algunos de los activistas. Las autoridades del este de Libia retienen desde ayer a 10 integrantes. China envía 3 astronautas al espacio, uno de ellos permanecerá en órbita un año. Su Yansu, Zhang Xiyuan y Lai Kaying ya están en la estación espacial Tiangong, donde permanecerán 6 meses. Uno de los objetivos de la misión china es analizar los efectos de las estancias prolongadas en el espacio de cara a futuras misiones. Euspel y ERNE apoyan la carga del OIU, hablan de provocación, contexto parcial e incluso de ETA. Euspel ha mostrado su apoyo absoluto a los agentes que cargaron contra los integrantes de la Global Sumud Flotilla. ERNE ha cargado contra EH Bildu, hablando de acoso y señalamiento, y ha echado mano de ETA.

Continuamos con los titulares de Noticias de Navarra. 4 condenados en Navarra por un man in the middle, 81.440 euros en maíz para hacer compras en la calle Serrano de Madrid. La audiencia condena a 4 acusados de Madrid que se repartieron el dinero de la estafa. Pamplona ya tiene finalistas para transformar los caídos, los proyectos que cambiarán para siempre el edificio franquista. Arriac Itz suprime templetes y linterna de la cúpula y crea un gran zócalo en la cripta que se convierte en entrada. Itzaletik Argira elimina arquerías, vacía cripta y propone un cuerpo acristalado en la base de la cúpula. Volkswagen Navarra presenta su propuesta laboral para el lanzamiento de los eléctricos. Está en línea con las demandas de las secciones sindicales de UGT y Comisiones Obreras en la planta. Tráfico hará exámenes prácticos de conducir durante los Sanfermines. Las autoescuelas presentarán alumnos el 6, 7 y 8 de julio y también harán pruebas en fiestas de Tudela.

Con los titulares de Diario de Navarra, cerramos la lectura de la prensa local. El refugio ocupado en la cuenca de Pamplona. No entiendo cómo puede llegar una persona, cambiar la cerradura de tu casa y quedarse en tu chalet. Un unifamiliar comprado hace años como inversión por un pamplonés jubilado ha sido objeto de la entrada de desconocidos que han cambiado el bombín y se han asentado en él. El joven de Baztán amputado. Jamás olvidaré todo lo que habéis hecho por mí. Dado de alta del Hospital de la Paz, el joven de Baztán, amputado de piernas y un brazo, envía desde Madrid un mensaje de agradecimiento por el apoyo recibido. Gracias por cada palabra de ánimo. Navarra supera los 100.000 pensionistas por jubilación, 20.000 nuevos en los últimos 10 años. 7 de cada 10 mayores de 65 años cobra cada mes pensión de jubilación. Desde el año 2022, las subidas anuales netas de nuevos pensionistas superan de manera sostenida las 2.000 nuevas incorporaciones con la llegada del Baby Boom.

Iniciamos con los titulares de El País, la lectura de la prensa estatal. Zapatero se enfrenta a una investigación de años con ramificaciones en Venezuela y China. El sumario arroja nuevos detalles sobre supuestos entramados que incluyen referencias a la compra de oro y petróleo más allá del rescate de Prosulta. Las agendas de Julio Martínez apuntan a su influencia en la liberación de presos en Venezuela. La UDEF destaca su influencia para una posible intervención del CNI y la repatriación de Edmundo González. La jueza identifica al expresidente como Zorro, Z y ZZZZ en un chat entre dos investigados. Los juegos aumentados, una noche de delirio hipertrófico en un parking de Las Vegas. La ciudad organizó un macroevento en el que solo se batió un récord y con bañador prohibido en una burla a la competición en la que se trivializó el dopaje.

Continuamos con los titulares de La Vanguardia. El sumario acumula indicios que sitúan al frente de la trama a Zapatero. El expresidente del gobierno guardaba numerosas joyas y agendas en su oficina. Parte del rescate de Plus Ultra se transfirió a cuentas opacas del negocio del oro. La UDEF acusa a las hijas de Zapatero de ocultar mordidas con facturas falsas. La UDEF halló 286.070 euros en bolsas, un radiador y otros escondites en casa del amigo de Zapatero.

Iniciamos con público la lectura de las cabeceras digitales, el origen de la causa contra Zapatero, del archivo por el préstamo Plus Ultra, al impulso de anticorrupción por una trama de blanqueo. El sumario, que se remonta a abril de 2021, muestra el largo recorrido que ha seguido la investigación desde que la jueza instructora cerró la causa al constatar que la SEPI actuó conforme a derecho hasta que la figura de Zapatero emergió para erigirse como el presunto líder de una trama de tráfico de influencias. El PP asume que no tiene fuerza para una moción y confía en que el viacrucis judicial desgaste la moral del gobierno y sus socios. El PNV descarta participar en una moción de censura. No vamos a estar en nada en lo que esté Vox. Fuentes del partido aseguran que en ninguna reunión con Junts se ha puesto encima de la mesa. Desde la Moncloa desligan la continuidad del gobierno del caso Plus Ultra y niegan que hayan abierto una comunicación específica con sus socios por miedo a que afecte a la viabilidad de la legislatura. La Fiscalía pide 72 años de cárcel para un cura por drogar, grabar y violar a cuatro mujeres y hacer responsable civil a la Iglesia. El obispado, según el escrito de acusación de la Fiscalía, ignoró a la denunciante, quien acabó por entregar una copia de los vídeos a la Policía Nacional. El sacerdote fue detenido en verano de 2023. El filósofo que alertó del desastre climático y que podría ir a la cárcel, quieren matar al mensajero. Jorge Reichmann se enfrenta a dos juicios penales por participar en protestas ecologistas pacíficas. En uno de ellos se le acusa de resistencia grave a la autoridad, mientras que en el segundo se le imputa un delito de daños contra el patrimonio histórico.

Continuamos la lectura de la prensa diaria con los titulares de Infolibre. La facturación que la UDEF adjudica a la familia Zapatero mezcla ingresos profesionales con otros bajo sospecha. Los investigadores hacen referencia en sus informes a transferencias de dinero de consultoras y sociedades a la cuenta del expresidente. Israel y la violencia sexual como política de guerra más allá de los activistas de la flotilla. Soldados y colonos hacen uso de la violencia sexual como parte de su estrategia de limpieza étnica y como humillación contra los palestinos. El nuevo plan social para el clima pendiente de que España introduzca un nuevo recargo sobre combustible. Hace dos años que el gobierno debía haber traspuesto a la normativa española el mercado de emisiones para edificios y transporte. León 14 exige regular la inteligencia artificial para frenar el poder de los tecnobros y defender la democracia. Anthropic se suma al mensaje del pontífice. La gobernanza de la inteligencia artificial no puede dejarse en manos de la autorregulación corporativa, asegura la compañía. Continuamos con los titulares del diario.es. El sumario del caso Zapatero atribuye a las hijas del presidente un puesto clave en la red de tráfico de influencias. La policía otorga a la empresa de las hermanas el encubrimiento de los pagos obtenidos y la canalización del botín, mientras que la fiscalía pone el foco en la consultora de dos venezolanos que les pagó más de medio millón. Adquiere una dimensión particularmente importante. Estados Unidos ataca el sur de Irán mientras Trump afirma que las negociaciones progresan e Israel avanza en Líbano. El ejército de Estados Unidos afirma haber llevado a cabo ataques en Irán sin dar detalles sobre las supuestas amenazas provenientes de Irán y lo que esto implica para las negociaciones. Las cargas de la Ertzaintza contra activistas de la flotilla dan la vuelta al mundo y reabren el debate sobre el modelo policial vasco. Tres voces autorizadas de la policía vasca coinciden en ver desproporcionada la respuesta en el aeropuerto de Loiu, donde también hubo forcejeos con la Guardia Civil. Israel fuerza a los palestinos a demoler sus propias casas en Jerusalén para levantar un parque temático bíblico. Más de 57 casas del barrio de Al-Bustan han sido demolidas en los últimos dos años y otras lo serán en las próximas semanas. En su lugar, Israel planea construir un parque temático llamado Jardín de los Reyes, dedicado al rey Salomón.

Con los titulares del diario El Salto, cerramos la lectura de la prensa diaria hoy en Pasaleku. Regularización extraordinaria o limbo apátrida, una perspectiva saharaui. La exclusión de las personas apátridas del proceso de regularización extraordinaria ha servido para poner en evidencia las dificultades y obstáculos que afrontan las personas saharauis para acceder a la residencia a través del estatuto de apátrida. Se sanciona el ejercicio de derechos protegidos. 10 organizaciones piden la derogación de la ley Mordaza. Asociaciones del movimiento ecologista pro-palestino o por el derecho a la vivienda acumulan multas por acudir a concentraciones, impedir desahucios o filmar actuaciones policiales. No son sanciones aisladas, sino una persecución a la protesta, dicen desde No Somos Delito. La violencia machista digital golpea a 3 de cada 4 menores mientras la ley apunta al blanco equivocado. Un diagnóstico realizado por ZenBlock revela que niñas y adolescentes saben identificar las violencias pero carecen de herramientas para frenarlas. Un proyecto de ley en tramitación promete proteger la infancia sin tocar a las plataformas. Las mujeres nueva punta de lanza en las protestas anti-inmigración en Países Bajos. En Países Bajos, las protestas anti-inmigración han repuntado en las llamadas marchas de mujeres. Son ellas, junto a los niños, las que caminan por delante. Activistas denuncian la instrumentalización de estas mujeres y sus criaturas.

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0: 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Iniciamos Pase al EQ, el Pase al EQ de hoy, de 26 de mayo de 2026, con Crónica Internacional, y tenemos ya al otro lado del teléfono a Chente Recondo. Egunon, Chente.
1: Egunon.
0: Bueno, Crónica Internacional, iniciamos hoy con tu crónica, la edición de hoy martes de Pase al EQ, hablando de la guerra de Ucrania. Son ya muchos años de guerra, desde luego el foco mediático va y viene, y sí que me gustaría comentar, porque últimamente se ha hablado, bueno, estos días, del ataque de Rusia a Kiev, con esos misiles Oresnik, de los que tanto se habla también, pero yo creo que se ha dejado pasar un poco de lado ese ataque que sufrió Rusia, y no ha salido tanto en las noticias. Leo un titular: Rusia eleva 21 los muertos por el ataque ucraniano contra la residencia de estudiantes en Lugansk. Esto también hace un poco referencia a lo que solemos hablar mucho en estas crónicas, ¿no? Cómo se mediatiza, ¿no?, esto de la guerra.
1: Sí, bueno, a rasgos generales, yo creo que en estos momentos el conflicto en Ucrania pues sigue mostrando un desgaste profundo, sobre todo para Rusia y para Ucrania, ¿no? Pero yo diría que más allá de estos dos actores protagonistas, Europa también está pagando el coste y el desgaste de ese conflicto, sobre todo porque, como dices tú, son más de 4 años de guerra. La sensación que tenemos es que ninguna de las partes puede lograr una victoria total a corto plazo, y eso está empujando pues poco a poco que algunos actores empiecen a hablar de escenarios de negociación, aunque todavía son pasos muy frágiles. Y al hilo de lo que comentas, pues también podríamos entender en este contexto el último gran ataque ruso con misiles y drones, pues un poco como parte de la lógica de represalias y escalada mutua que se han venido intensificando en los últimos meses. Es cierto que los medios de comunicación hegemónicos ocultan este rasgo, es decir, viene como respuesta a una acción previa que tú bien has mencionado, ¿no? Hablan de 21 o 22 muertos de momento, jóvenes que estaban en un albergue, es decir, muertos civiles en ese ataque ucraniano, y también añadiríamos a las presiones sobre Moscú con el tema del desfile de la victoria, con el tema de los ataques sobre Moscú, que hace que, bueno, que Moscú responda de la manera que hemos visto estos días y que defienda que son respuesta a esos ataques ucranianos previos sobre territorio ruso, ¿no? Especialmente en las regiones fronterizas, pero también, como hemos visto, en Moscú, y sobre todo que las víctimas están siendo civiles y los daños en infraestructuras. Los ataques ucranianos para Moscú justifican una respuesta militar contundente, pero aquí otra cosa que olvida muchas veces esos medios hegemónicos es que la mayoría de estos ataques rusos son contra centros logísticos, energéticos o estratégicos en Ucrania, ¿no? Esto no significa justificar los ataques sobre zonas urbanas o civiles, pero sí, evidentemente, nos ayuda a comprender mejor que la guerra está entrando en una dinámica de acción-reacción cada vez más difícil de controlar. Ambos bandos están utilizando, y sus aliados, la narrativa de la defensa y la represalia como forma de legitimar estas operaciones militares ante su propia población y ante la comunidad internacional, y yo creo que ahí encontramos uno de los mayores peligros actuales, ¿no? La normalización de una escalada permanente que nos aleja cada vez más

0: año, que siendo uno de los más sangrientos para la población civil desde el inicio del conflicto, ¿no? Pero está habiendo cambios, yo creo que es a lo que nos tenemos que agarrar, ¿no? Un cambio importante en la narrativa internacional que rompe con ese discurso hegemónico es cuando vemos que cada vez más países del llamado sur global, India, Brasil, Sudáfrica, incluso varias naciones africanas, están rechazando posicionarse plenamente con Occidente, ¿no? Y están defendiendo una visión multipolar del mundo que consideran el conflicto en Ucrania como un reflejo de una lucha más amplia por ese equilibrio de poder internacional y el fin de la hegemonía occidental que surge tras la Guerra Fría. Yo creo que en estos momentos la cuestión de fondo es que el conflicto ya no afecta solo a Ucrania y Rusia, está transformando la política internacional, la seguridad europea, incluso los mercados energéticos y las relaciones entre bloques, ¿no? Y ello nos da una de las conclusiones más importantes, es decir, el mundo está entrando en una etapa más fragmentada, potencias emergentes están cuestionando cada vez más el liderazgo político y económico de Estados Unidos y de la Unión Europea, y eso tal vez pueda abrir la puerta pues a un escenario de negociación o incluso a un escenario que, lejos de esa negociación, incremente todavía más el conflicto.
1: Cambiamos de tema. Así que me gustaría, bueno, ha sido un fin de semana respecto a la Global Sumud Flotilla, los acontecimientos, bueno, que vimos con ese ministro israelí Ben Gavir, bueno, unas imágenes bastante duras, pero luego, bueno, la llegada al hoyo también ha sido muy dura y sigue un poco la represión. Respecto a otro titular, la caravana Global Sumud alerta de que el convoy a Gaza ha sido atacado en Libia. Me gustaría, Chente, que no sé qué reflexión tienes tú acerca de estos acontecimientos que hemos podido ver por televisión y, bueno, y sufrir.
0: Sí, bueno, por de suerte o por desgracia, ¿no? Palestina vuelve a ocupar el centro del debate internacional, sobre todo tras los últimos acontecimientos que has mencionado, relacionados con la llamada flotilla humanitaria, ¿no? La interceptación de estas embarcaciones que intentan llevar ayuda humanitaria y visibilizar el conflicto, pues ha abierto un debate político importante y diplomático, incluso sobre el papel que está jugando Israel, la respuesta de la comunidad internacional y el creciente deterioro humanitario en Gaza. Es decir, son puntos claves para entender que nuevamente se visibiliza, gracias a la flotilla, lo que está aconteciendo en Gaza, sobre todo, ¿no? Mientras que, sobre todo, aquí también vemos esa ruptura del orden hegemónico actual, ¿no? Mientras que, sobre todo, en los países del sur global, organizaciones humanitarias y movimientos sociales europeos, la flotilla se está presentando como un símbolo político, una denuncia del aislamiento que sufre la población en Gaza y de las enormes dificultades para que éstas reciban alimentos, medicinas e incluso combustible. Para muchos gobiernos y organizaciones, pues la cuestión ya no solo es militar o de seguridad, ¿no? Estamos hablando en clave humanitaria. Mientras que vemos que la respuesta de Israel sigue siendo una respuesta de impunidad internacional, de ataques en aguas internacionales, de utilización de la fuerza militar, de ningún respeto a los derechos humanos, tanto a los civiles palestinos, pero tampoco a los civiles internacionales, que son sometidos a burlas y torturas, como hemos visto recientemente. Y, pues bueno, por eso creo que la flotilla es algo más, ¿no?, que un simple convoy marítimo o terrestre. En el caso de Libia, se ha convertido en un elemento de presión política, mediática, incluso diplomática, que refleja cómo el conflicto y la agresión de Israel sigue siendo uno de los puntos o uno de los principales puntos de fractura de este orden internacional contemporáneo, ¿no? Mientras sobre el terreno se ve que la población civil continúa atrapada en la devastación de la guerra, el bloqueo y la ausencia de una solución política real a largo plazo, las instituciones europeas siguen haciendo caso omiso de las violaciones de los derechos humanos por parte de Israel, y al mismo tiempo estamos viendo también, pues, cómo algunas instituciones, en este caso la Policía Autonómica de la Comunidad Autónoma Vasca, pues ejerce una actitud represiva, que son imágenes que no se han visto en ninguna otra parte del mundo. No hemos visto en Indonesia, hemos visto en Cataluña y hemos visto en otros lugares del mundo donde incluso representantes institucionales, ministros y otro tipo de personalidades reciben a los detenidos puestos en libertad por Israel, y aquí en cambio pues hemos visto una actitud que francamente nos deja pues con muchas dudas sobre algunas instituciones.
1: Cambiamos de, bueno, el hilo prácticamente es el mismo, pero nos vamos a África. Bueno, África es inmensa. Cuando empezó la guerra de Irán, enseguida se alertó, ¿no?, de las posibles crisis

0: energéticas que podían suceder y como siempre, bueno, siempre revienta por lo más débil. En este caso, en África, están sufriendo ya duramente esta crisis energética, el continente africano en jaque por la guerra en Irán. Chente, ¿una valoración?
1: Sí, es un continente que vive una situación especialmente compleja, ¿no? Es grande y en medio del escenario internacional también complejo, pues hace que esta inestabilidad también se contagie en buena parte de los conflictos que golpean a África. Conflictos armados, crisis energética, aumento de los precios de los alimentos, que hace que millones de personas, especialmente en regiones muy vulnerables de por sí, pues como el Sahel o el Cuerno de África, tengan repercusiones bastante graves, ¿no? La actualidad internacional, pues la prolongación de la guerra en Ucrania, las tensiones en Oriente Medio y la desaceleración de la economía en clave mundial, pues también tiene consecuencias, como no, sobre las economías africanas, ¿no? Muchos países del continente dependen de las importaciones de cereales, fertilizantes y combustible, y estamos viendo cómo el bloqueo de Hormuz está poniendo los precios de estos materiales por las nubes, ¿no? Con lo cual, además de interrumpirse las cadenas de suministro, el impacto se siente inmediatamente en el coste de la vida y en la capacidad de las familias para alimentarse. He mencionado dos conflictos, ¿no? Habría muchos para mencionar. Ahora está el tema de la epidemia de ébola en el centro de África, pero sobre todo uno de los focos más preocupantes sigue siendo Malí, ¿no? El país continúa atrapado en una espiral de violencia e inestabilidad política. Vemos cómo grupos yihadistas vinculados a Al-Qaeda y al Estado Islámico mantienen una fuerte presencia en el norte y centro del país, mientras que el nuevo gobierno pues está recibiendo importantes golpes militares que impiden consolidar su poder, ¿no? La retirada forzada de las tropas francesas ha dejado amplias zonas, digamos, que sin control efectivo del Estado. Ha abierto también la puerta a que Francia, humillada con esta salida de diferentes países del Sahel, esté intentando maniobrar, y algunos apuntan incluso a colaborar con esos yihadistas armados, y todo ello, pues bueno, vemos que empeoran las condiciones de vida en toda la región del Sahel. Y si hablamos del conflicto del Sudán, que teóricamente preocupa mucho a la comunidad internacional, vemos que la guerra entre el ejército sudanés y las fuerzas de apoyo rápido están provocando una catástrofe humanitaria de unas dimensiones poco conocidas hasta la actualidad, ¿no? Ciudades destruidas, hospitales sin funcionamiento, millones de personas desplazadas dentro y fuera del país. Las organizaciones, sobre todo humanitarias, hace tiempo que alertan que podría Sudán convertirse en el epicentro de una de las peores hambrunas del siglo XXI, ¿no? La falta de alimentos, agua potable y atención médica pues afecta sobre todo a niños, a mujeres, es decir, a los sectores sociales más necesitados ante este tipo de carencias y este tipo de falta de ayuda internacional, ¿no? Y si a todo esto, además, hablamos, como hemos dicho al principio, de la crisis energética global, pues evidentemente a África la encontramos en una especie de encrucijada, ¿no? Marcada por un lado por la fragilidad política, las tensiones internacionales, las maniobras e intervenciones poscoloniales, los efectos del cambio climático, y mientras ocurre todo esto, pues sobre todo de manera oficial las grandes potencias están centrando su atención en otros conflictos globales, ¿no? Son muchas ya las voces que alertan de que el continente, un continente muy rico, expoliado pero muy rico, necesita una mayor cooperación internacional, una serie de inversiones que sean sostenibles y sobre todo soluciones políticas para evitar que estas crisis sigan agrandándose en los próximos años. Y el protagonismo en todo ello yo creo que lo deberían llevar las poblaciones africanas y no, pues normalmente, las intervenciones extranjeras sobre, insisto, un continente tan rico y con tanto futuro, teóricamente, como el continente africano.
0: Y tan cercano también, porque muchas veces miramos mucho hacia arriba, pero bueno, todo lo que es el Sahel y todo eso, casi, bueno, son nuestros vecinos, gente también.
1: Efectivamente, y no sé, como con esto de que la Tierra es redonda, no sabemos si miramos para arriba o para abajo, no sabemos dónde nos situamos, pero efectivamente nos olvidamos de ese sur global, un sur global que demográficamente es el futuro. Estamos hablando de un Occidente envejecido, todas las voces y analistas coinciden en que Occidente está entrando en una crisis demográfica por el envejecimiento de la población, y en cambio encontramos ese sur global que es el futuro de la humanidad, porque demográficamente, vamos, es un boom imparable el que tenemos que hacer frente o tienen que hacer frente en esas realidades. Con lo cual, creo que es hora de ir cambiando los chips, que el mundo está cambiando, que este orden internacional donde el epicentro se situaba en Estados Unidos y Europa como poderes hegemónicos, esa variación, ese auge de nuevas potencias, tanto regionales como internacionales, están dando un giro, ¿no? Y tal vez será el momento de ver, como he dicho al principio, medio en broma, nuevos mapas, nuevos mapamundis, donde el norte se sitúe en la zona baja y el sur se sitúe en la zona alta. Existen ya en países como Nueva Zelanda o Australia, donde utilizan este tipo de mapas para reflejar esa redondez de la Tierra y esa ubicación determinada en determinados mapas de las poblaciones locales.
0: Millesker, Chente, por tu voz, por tu opinión en Pasealeku. No sé si quieres añadir alguna cosa más.
1: No, yo creo que al ritmo del tiempo, que también nos está abrasando por calor, la realidad internacional, como vemos, también está abrasada y pende de un hilo, pues que los calores que nos puedan venir, y no hemos tenido tiempo tal vez de hablar de Irán y el conflicto con Estados Unidos e Israel, y en otra sesión tendremos más tiempo, y evidentemente ahí también se están moviendo en las mismas claves que hemos mencionado. Son claves comunes y evidentemente para cualquier conflicto nos pueden ayudar a entenderlo o acercarnos a ellos.
0: Bueno, se puede hacer un comentario también ataques a Irán, no se sabe muy bien si por parte de Estados Unidos o no, siempre estamos en esa encrucijada, ¿no? Parece que iba a avanzar ya cierto acuerdo, pero de nuevo los ataques ha sufrido Irán, creo que en esta noche pasada.
1: Sí, bueno, aquí yo creo que hay muchos intereses. Hay gente, y está claro que no le interesa que esto se solucione, y nos estamos acordando del gobierno sionista. Está habiendo también países del Golfo que urgen a Estados Unidos a que llegue a un acuerdo. Irán está jugando con el tiempo. Por primera vez se ve claramente que el tiempo juega en favor de la estrategia iraní, y estamos observando cómo en Estados Unidos las contradicciones y los conflictos internos también están empezando a cobrar fuerza, ¿no? Por un lado, hay importantes sectores republicanos a la vista del Mundial y a la vista de las elecciones de medio mandato que están pidiéndole a Trump un acuerdo. Trump, por un lado, entiende que es necesario ese acuerdo, pero por otro lado también está viendo cómo sectores, sobre todo que se benefician del conflicto en clave energética y armamentística, y cómo no, también los sectores más reaccionarios que apoyan a Trump, que dicen que cualquier acuerdo con Irán sería poco menos que una rendición. Todo ello nos trae pues un escenario muy, muy complejo, del ya de por sí complejo, ¿no? Escenario regional e internacional.
0: Pues lo dicho, Chente, Millesker, y contaremos con tu voz en futuras ediciones. Que todo vaya bien.
1: Es que ricasco, ¿dónde están?
0: Agur. Escuchamos a Bad Religion en Pasealeku. New America.

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0: 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Continuamos con las crónicas en esta edición de martes 26 de mayo de 2026. Ya tenemos al otro lado del teléfono a Óscar Aranda, a Lauro Gaita Masaspi, Radio Libre en Bilbo, para que nos traiga la crónica de Vizcaya, un poquito de actualidad y un poquito de agenda, como siempre. ¿No es así, Óscar? Egunón.
1: Egunón, muy buenas.
0: Pues esperando un poquito a ver qué nos traes en esta crónica, Óscar. Cuéntanos.
1: Bueno, pues como no podía ser de otra manera, pues vamos a empezar hablando de lo ocurrido el sábado en el aeropuerto de Loiu, con esa represión policial, y luego hablaremos, un poco de la aplicación de la ley Mordaza y lo que esto supone para muchos colectivos que se ven, asfixiados con la cantidad de multas que les ponen y que les imposibilita o les dificulta su actividad política. Vale, pues empezamos con este suceso, este hecho ocurrido en territorio vizcaíno, en el aeropuerto de Loiu, pero que trasciende los límites del territorio histórico, y es la violencia policial, la brutalidad ejercida por la Ertzaintza el sábado en el aeropuerto de Loiu, a la llegada de la gente solidaria con Palestina, que volvía ya magullada por la violencia del Estado criminal y genocida de Israel, tras la detención de uno de los barcos de la global flotilla, y que el Loiu tuvo el postre represivo a manos de la Ertzaintza, que se ensañó, como otras muchas veces lo hace, contra la sociedad movilizada, contra los inmigrantes, contra trabajadoras, trabajadores, contra jóvenes, pero que esta vez al menos todo el mundo ha podido ver con crudeza el problema de orden público que tenemos en nuestra sociedad, con unos escuadrones de ultraderecha alineados en uniforme policial, en uniforme oficial, y dispuestos a todo contra la población vasca. No hay más que ver el apoyo a la represión que estos días han manifestado la mayoría de sindicatos de la Ertzaintza, ESAN, ERNE, SIPE, EUSPEL, ECOS, casi todos los sindicatos de la Ertzaintza, en concreto el de ECOS, que es un sindicato de la Ertzaintza, de reciente creación, donde su portavoz, que es portavoz en formación y estudios, Gonzalo Viaga, este es el intelectual del sindicato, que no será el resto, por donde aparece con su macarreo de costumbre, aplaudiendo y apoyando la violencia policial, dejando corto a elementos, como tipo Dani Desocupa u otros escuadristas que aparecen de vez en cuando. Y como decimos, si esta vez la violencia de la Ertzaintza ha rebasado fronteras, ha sido por el carácter internacional de la iniciativa Global Sumo Flotilla, formada por activistas de decenas de países para intentar romper el cerco de la impunidad israelí y la llegada de víveres a través de estos barcos al territorio palestino. Y por ello, Virgen Zupiría apareció en un acto electoral del PNV, el domingo en Durango, apesumbrado, casi llorando, reconociendo por la mala praxis de la actuación policial. El PNV y su banda armada se han movido cómodamente estos años en la represión policial, y les salía gratis, o más o menos gratis, y en la puesta en práctica de la ley Mordaza, que está ahogando a colectivos, como luego comentaremos, con los miles de euros que han tenido y tienen que pagar en multas. Pero todo ese modelo está desquebrajando, por suerte, y se le están viendo las costuras. Hasta la relatora especial de la ONU para los territorios ocupados por Israel, Francesca Albanese, habla de vergüenza de policía vasca. Por su parte, el Ararteco ha abierto de oficio un expediente ante la gravedad de los hechos para verificar si el uso de la fuerza y la correspondiente investigación interna de la actuación policial se adecua a las normas, instrucciones y principios aplicables. Las muestras de solidaridad con las personas detenidas y apaleadas han dejado imágenes muy contundentes, como la ofrecida por las personas que esperaban la llegada de estos miembros de la flotilla, y que tras conocer la represión ejercida por la Ertzaintza se dispusieron en el mismo aeropuerto, en la misma postura que tuvieron que estar los miembros de la flotilla en su detención en Israel. Esta imagen tumbados, con las manos detrás, encadenados con las manos detrás y de rodillas, y esa misma imagen, una imagen muy muy potente que que quisieron replicar en el aeropuerto de Loyo, viendo la represión que estaba ejerciendo la Ertzaintza. Y esta imagen, bueno, luego ha sido replicada en otros sitios, y además, pues al día siguiente, miles de personas en Bilbao, en un día, pues que invitaba más por el calor que hacía, pues a irse a la playa o a donde fuese, pues que se reunieron primero en una rueda de prensa masiva en el Arriaga, y luego, pues en una manifestación desde la Plaza Elíptica, el domingo al mediodía, como una participación muy, muy, muy numerosa. Bueno, pues en estos momentos, ahora está prevista, si ya la habrá realizado, la comparecencia de Virgen Zupiria en la sede del Parlamento Vasco en Gasteiz, pues para dar cuenta del operativo represivo y a ver qué nos dice esta vez Virgen Zupiria. Vale, pues eso por un lado queríamos relatar, bueno, se ha hablado mucho estos días de este tema, queremos hablar de otros temas. Ahora nos vamos a Verango con dos actuaciones también represivas hacia el movimiento popular, donde, bueno, pues la aplicación de la ley Mordaza, que, como decíamos antes, pues que sigue asfixiando por la actividad política de colectivos y de iniciativas. Tras el ongi etorri al expreso Ibai Aguinaga de 2022, que fue sobre todo una comida popular y un recital de Bertsolaris, pues ahora hay una petición fiscal de 37 años de cárcel para 16 causados, 16 personas encausadas, una multa de 76.000 euros y una inhabilitación de 171 años para personas, bueno, pues que estuvieron en la organización o que les pillaron en ese momento en este ongi etorri en Verango. El sábado 30 va a haber una manifestación de denuncia y de apoyo a estas personas encausadas a las 6 de la tarde desde la Plaza Telleche de Algorta. Y también en Verango, vecinas del barrio de Lancharte pues denuncian que les han llegado multas por oponerse a la construcción de un aparcamiento en Verango, en una acción que fue pues concentrarse el pasado 4 de agosto pues para evitar las obras de construcción de un parking que estaban haciendo en su barrio, en este barrio de Lancharte, y que, bueno, pues que lo que ha hecho es dejar sin la única zona verde que tenía en este barrio pues para construir un aparcamiento, y ahora pues denuncia pues eso, que se enfrentan a multas importantes. Y también de multas por la aplicación de la ley Mordaza, el colectivo ACET de Bilbao, que es un colectivo que bueno, un sindicato de vivienda que, bueno, pues que hace frente a desahucios, a desalojos que hay en el barrio o en otros barrios de Bilbao, y sobre todo están centrados en Bilbao, La Vieja y San Francisco, pero bueno, también hacen su labor solidaria con personas que están siendo desahuciadas pues de otros barrios, y que dicen que ahora se enfrentan a multas de 5.000 euros pues por tratar en concreto de paralizar un desahucio en el barrio de Zurbarán-Barri. Además anuncia que pueden llegar muchas más multas por su actividad política, ya que están pendientes otras resoluciones judiciales. Pues como vemos, hay un panorama sombrío para el movimiento popular con una ley Mordaza pues que imposibilita en la práctica muchos momentos su práctica política, y que el gobierno más progresista de la historia en España pues es incapaz de derogar. Y nada, pues para acabar, algunas notas de agenda y lo dejamos, ¿vale?
0: Muy bien, Óscar, vamos con ello.
1: Pues la agenda, hay un aniversario de Charrasca Gaztetxea de Basauri, es un gasteche que tiene ya pues decenas de años de práctica política, y bueno, y en este aniversario van a hacer pues charlas, proyecciones y una gran fiesta con música y demás el sábado 30. El viernes 29 también va a haber una fiesta final de la campaña de apoyo a DDT, esta editorial, este colectivo autogestionado que saca materiales, libros y música, y que hasta ahora tenían la tienda en el Muelle Marzana, y ahora pues han comprado un local y que han hecho una campaña pues para sufragar los gastos en este nuevo local, que seguramente lo estrenen este viernes 29, y que el local va a estar ahora pues en la misma plaza de Bilbao La Vieja. Y para acabar, pues el colectivo Suministrans, colectivo de apoyo a la comunidad LGTBI, sobre todo la comunidad trans, pues convocan también una jornada festiva y reivindicativa en la Cultura Etxea de Bilbao la Vieja para el sábado 30, también con música, performance, comida y demás. Bueno, como decimos siempre, más información en lubakiagenda.net y ahora, a partir de esta semana, bueno, empezamos la semana pasada, también en nuestra radio, en la Aroneta Masaspi y RTA, pues vamos a emitir, la gente de Lubaki Agenda, pues hacen un audio de unos 15 minutos explicando pues toda la actividad del movimiento asociativo del Bilbao Metropolitano, de la actividad de gasteches, de centros sociales y de locales alternativos, y que bueno, pues en esa cuña que la vamos a empezar a emitir en nuestra radio todos los jueves a las 8 de la mañana.
0: Pues Miesker. Oscar, por traernos esta crónica de Vizcaya y bueno, te esperamos, como no puede ser de otra manera, el martes que viene.
1: Venga, hasta el martes que viene, agur.
0: Agur, que vaya bien. Agur.

0: 11 y 10 de la mañana, continúas escuchando Pasealecu en directo, el magazine de actualidad de Guzki Gatia. Comenzamos las entrevistas de actualidad del día. Tenemos ya en los estudios de Guzki y Gatia a Sabino Cuadra de Sanfermines 78 Gogoan para hablarnos de las nuevas iniciativas. Bueno, se abre unos días intensos, ¿no, Sabino?
1: Pues sí, mañana cogemos el tren a las 6:30 de la mañana, es una pasada, para ir a Madrid, porque tenemos allí también a la mañana una reunión con, bueno, todos los grupos y subgrupos parlamentarios del Congreso, a excepción de la derecha, o sea, del PP, de Vox, de UPN. Bueno, pero nos vamos a reunir en principio con todos los demás para llevarles una propuesta de cara a que la presenten en el Congreso estos grupos, ¿no? Uh-huh. Y al día siguiente, pues nada, repetición. Es una iniciativa distinta porque ya, una moción se va a discutir y votar en el Parlamento de Navarra, que ha sido presentada por EH Bildu, por Contigo Podemos y por Gero Abay.
0: ¿En qué va a consistir esa iniciativa? ¿Qué vais a trasladar mañana, por ejemplo, al Congreso de los Diputados?
1: Lo que les vamos a trasladar es lo que ya hemos planteado aquí en Euskal Herria y que es lo que se va a discutir también en el Parlamento de Navarra, que es una propuesta, ¿no?, de que esos grupos presenten una proposición no de ley en el Congreso de Madrid, en el que, resumiendo, tiene tres puntos, pero resumiendo, se trata de reclamar del gobierno de Pedro Sánchez que haga un reconocimiento de la responsabilidad del Estado español en los crímenes que se practicaron durante la masacre del 3 de marzo de Gasteiz en 1976 y los Sanfermines de 1978. Entonces, esa moción es la que va a ser discutida pasado mañana aquí en el Parlamento de Navarra y que queremos que en Madrid los grupos de allí, del Congreso, la presenten a su vez, ¿no?
0: ¿Con qué expectativas vais eso? Aclara que es una acción conjunta entre vosotras, Sanfermines 78 Gogoan y Machoak 3 de marzo. ¿Con qué expectativas vais?
1: Lo primero es resaltar lo que has comentado, ¿no? O sea, se trata de una iniciativa conjunta que hemos preparado entre Machoak Hiru de Gasteiz y Sanfermines 78, ¿no? Esta iniciativa la presentamos públicamente hace ya varios meses y desde entonces hasta aquí ha tenido bastante recorrido, ¿no? En primer lugar, ha pasado por todos los ayuntamientos, por todas las localidades en las cuales se produjeron víctimas, ¿no?, de aquellos crímenes, es decir, Gasteiz, Basauri, Donostia e Iruña, ¿no? Y en estos cuatro sitios, los ayuntamientos respectivos han adoptado, en los cuatro casos, resoluciones a favor de la moción, la han aprobado, ¿no? Con distintas composiciones de fuerzas en cada ayuntamiento, como es lógico, pero en todos los sitios ha salido aprobada. A resaltar que aquí, cuando se debatió esta moción en el Ayuntamiento de Iruña, ¿no?, se lograron los votos del Partido Socialista, de EH Bildu, de Gero Abay y de Contigo Zurekin, ¿no? Entonces, hablabas de expectativas. ¿Qué expectativas? Bueno, pues vamos a ser optimistas, ¿por qué no? Pensamos que lo que se dio en el Parlamento, en el Ayuntamiento de Iruña, pues se puede repetir, ¿por qué no?, ¿no? Por parte de estos cuatro partidos, ¿no?, del Partido Socialista de Navarra, de EH Bildu, Gero Abay y Contigo Zurekin, porque de esta manera pues se conseguiría una mayoría en el Parlamento y la moción podría ser aprobada, ¿no?, dando, si esto sucede, pues dando apoyo y dando un gran fundamento político a lo que después vaya a ser planteado en el Congreso madrileño, ¿no? Entonces este es el calendario un poquito de trabajo. Empezamos por Madrid mañana, que nos vamos a tener una reunión con todos los grupos y subgrupos de allí, a excepción de los de la derecha, para que ellos vehiculicen esta moción, y pasado mañana en el Pleno del Parlamento se debatirá y votará la moción que hemos presentado.
0: Son muchos años de lucha, Sabino. ¿Cuál sería las primeras reclamaciones? Siempre está ahí, ¿no? Esa ley de secretos oficiales que nunca, bueno, le deja satisfecho a nadie, ¿no?
1: Sí, claro, la ley de secretos oficiales es un auténtico tapón que está impidiendo que la verdad, que es el primer peldaño en lo que es la reparación de la memoria, que la verdad pueda ser lograda. Es decir, porque ya lo dice el refrán, ¿no?, que las verdades a medias son muchas veces peor que las mentiras totales, ¿no? Y en alguna medida o en buena medida, pues esto está ocurriendo. La ley de secretos oficiales es una losa auténtica de cara a conseguir la verdad sobre los crímenes del franquismo, ¿no? Tanto los posteriores a la guerra, como los de la dictadura, como los de la transición y demás, ¿no? Es una auténtica losa y está siendo esgrimida por parte de los gobiernos, tanto de los del PP que hemos tenido como de los del PSOE, para evitar que se conozca pues qué ocurrió con Mikel Zabalza, qué ocurrió en Gasteiz, qué ocurrió en la segunda semana pro amnistía, qué ocurrió con los 5.000 casos de torturas, etcétera, etcétera, etcétera, ¿no? Entonces, cada vez que el gobierno hace referencia a políticas de memoria y a la importancia que tiene la verdad, lo que a continuación hay que decirles es que es un hipócrita, pero bueno, de tamaño, o sea, importante, ¿no? Hay que tener en cuenta que desde que, bueno, llegó la democracia, el PSOE ha estado en el gobierno durante 29 años. Y en todos estos años no ha dado ningún paso concreto para que esa ley de secretos oficiales sea ya definitivamente anulada, ¿no? Y se elabore otra asentada en principios claros de de control ciudadano, de transparencia, de participación, etcétera, etcétera, ¿no? Esto es así, ¿no? Hace en la legislatura anterior el Partido Socialista sacó un proyecto ya de ley concreto para modificar esa ley y, bueno, virgencita, que me quede como esté, porque fíjate tú, ese proyecto fue criticado, pero de forma frontal, por el Consejo General del Poder Judicial, ¿no?, y por el Consejo de Estado de Transparencia, que son entes institucionales oficiales, ¿no? Ni te digo lo que opinaron de ese proyecto pues los colegios de periodistas, historiadores, y todo el mundo, gente que anda investigando a archivos públicos, etcétera, etcétera. O sea, la crítica fue demoledora. Tanto es así que el gobierno la tuvo que dejar en un cajón sin tramitarla, ¿no? Hace un año presentó un nuevo proyecto que, mejorando el anterior, en cualquier caso, pero también recibió fuertes críticas por parte de asociaciones, confederaciones de asociaciones de periodistas del Estado. Es decir, como bastante fuerte, y lleva un año otra vez en el cajón. Y la pinta que da, tal como están las salsas hoy en día en el panorama político, pues es que puede ocurrir otra vez lo mismo, ¿no? Y la responsabilidad de esto, esencialmente, es del gobierno, de este gobierno más progresista de la historia con el que estamos disfrutando tanto.
0: Es que es el momento, además, porque si no, lo que viene, como bien dices, da un poquito, ¿no?, de yuyu.
1: Joder, que si da yuyu, ¿no? Y claro, cada vez no se puede decir en política y menos aquí en el Estado español, pues que lo más probable es que pase a, ¿no? Porque, bueno, pues estamos acostumbrados a que los revolcones en el panorama político sean importantes de un día para otro y tal, ¿no? Pero sí que es cierto que el panorama que se está vislumbrando cada vez es más oscuro de cara a posibilidades de que la izquierda dé pasos hacia adelante importantes, ¿no? Y que haya un cambio político en un sentido mucho más progresista de lo que ha llevado a cabo este gobierno de Pedro Sánchez, ¿no?
0: Ese reconocimiento, igual a nivel individual, por decirlo de alguna manera, a nivel de víctimas, sí que sucede, pero desde luego ese reconocimiento colectivo es el que se busca, ¿no, Sabino?
1: Sí, claro, porque fíjate, nosotros con esta iniciativa, con esta moción que ha sido discutida en ayuntamientos, etcétera, etcétera, y que ahora llevamos al Parlamento de Navarra y al Congreso, junto a estas iniciativas hemos llevado a cabo otra, que ha sido presentar ante el Ministerio de Memoria Democrática. Hemos presentado 40 peticiones concretas de familiares de personas asesinadas en la masacre del 3 de marzo y de San Fermín de 1978, gente que fue herida grave en todos aquellos sucesos, 40 solicitudes, ¿no? En los 40 casos, finalmente, el Ministerio ha accedido, bueno, ha aprobado las mismas y ha reconocido que estas personas padecieron esas vulneraciones de derechos humanos, en algunos casos del derecho a la vida, en otros casos de derecho a la integridad física, ¿no? Y que la responsabilidad fue, en cada caso de esos, por el uso de la violencia policial. Entonces dices tú, vamos a ver. Si hay 40 casos reconocidos, ¿no?, en distintas épocas, en distintas ciudades y en distintos contextos políticos, como han sido los de San Fermín y los de Gasteiz, eso evidencia que por detrás existía una política general que permitía que esos crímenes se dieran, ¿no? Es decir, en buena medida se está autorreconociendo, pero sin decirlo, por supuestísimo, y afirmamos nosotros que ese autorreconocimiento es también ese reconocimiento es un poco hipócrita, porque no se admite la responsabilidad del Estado que estaba impulsando esas políticas de represión, ¿no?, a través de los gobiernos de aquella época. Entonces, lo que queremos decirle al gobierno de Sánchez, lo que queremos plantear allí en el Congreso, es: basta ya, reconozca usted que el Estado español fue el responsable principal y directo de estos crímenes, ¿no? Como se ha hecho además en otros países, pues por ejemplo en el Reino Unido, en el que ha habido un reconocimiento por parte del gobierno de la responsabilidad del Estado en la masacre del Domingo Sangriento, ahí en Derry, ¿no? Entonces, bueno, pues esto es una cosa elemental de sentido común, que lo ve además todo el mundo, que lo ve de una forma absolutamente clara. Porque es evidente, porque hay aquí, en relación con el tema de los Sanfermines, 20.000 testigos que en la plaza vieron lo que pasó y miles de personas que vieron lo que pasó en la calle, cómo se disparó a mansalva, indiscriminadamente, contra el conjunto de la población. Y lo mismo ocurrió de una forma aún más grave aún en Gasteiz, ¿no?, ametrallando a gente que estaba concentrada en la plaza de la iglesia de San Francisco y a la gente que salía huyendo de la propia iglesia porque la habían gaseado haciendo que la gente se estuviera asfixiando dentro. Entonces, esto no fueron cosas que de repente un policía se volvió loco, ¿no?, o que un capitán dio una orden y se la entendieron mal otros. No, porque esto se repitió en Gasteiz. En Montejurra pasó algo parecido. En la segunda semana pro-amnistía de Euskal Herria, en el año 77, ocurrió lo mismo, otros siete muertos, ¿no? Es decir, 76, Gasteiz y Montejurra, 77, segunda semana pro-amnistía, 78, Sanfermines. Escenarios diferentes, los unos en medio de una huelga, los otros en una celebración política como era la de Montejurra, los terceros en medio de las fiestas, de unas fiestas, las nuestras, ¿no? Escenarios distintos, gobiernos distintos y, sin embargo, una misma represión. ¿Quién es el responsable? El Estado, evidentemente. Pues reconózcanos ustedes esa responsabilidad.
0: De hecho, ayer mismo en la rueda de prensa que dabais, ahí estaba la foto de Martín Villa, que hace poco, ¿no?, se libró de una imputación. No sé, ahí está, bueno, uno a quien poner la mirada encima, ¿no?
1: Sí, sí, claro, hombre, Martín Villa. Al hablar de transición y de represión, hay que hablar de Martín Villa, ¿no? Porque, bueno, y no solo de represión, porque Martín Villa fue el personaje central, esencial, que posibilitó que todo el aparato represivo franquista íntegro al 100% pasase al nuevo régimen, ¿no? Y él, bajo su mandato, se aprobaron, impulsadas por él mismo, la ley de amnistía, una nueva ley de policía, una ley antiterrorista. Es decir, fue el artífice, de todo lo que hemos comentado, ¿no? Él se encargó de que todo aquel inmenso aparato represivo, militar, policial, político, judicial, etcétera, pasara íntegro al nuevo régimen, ¿no? Y por eso, al hablar de todos estos hechos, de todos estos crímenes, de esas matanzas, pues hay que hablar de Martín Villa, porque él fue el responsable político principal, esencial, ¿no?, en todo lo que estamos comentando. Él, a las órdenes de su presidente querido, Adolfo Suárez, ¿eh? Entonces estamos hablando de eso. Y de paso comentar una cosa que has dicho. Martín Villa sigue estando imputado en la querella argentina por 12 presuntos crímenes, ¿eh? No hay que olvidarlo. Todos los medios de comunicación han hecho ver como que Martín Villa ya ha salido libre. No, sigue estando imputado en Argentina por 12 crímenes. Lo que ocurrió es que, bueno, la jueza Servini dio un paso más y no solo lo imputó, sino que lo procesó. Martín Villa recurrió ese auto de procesamiento y lo ganó. Pero sigue estando imputado y la jueza Servini, pues sigue trabajando con los ritmos también que permite la situación política argentina, que es lo que es, ¿no? Sigue trabajando pues para darle continuidad a esa situación, ¿no?
0: Todavía le queda ahí mucho periplo judicial a Martín Villa. Es curioso, ¿no?, cómo la propia ley de amnistía que él aprobó en 1977 le ha servido, ¿no?, ahora en esta última imputación en Alicante para librarse, ¿no?
1: Pues sí, sí. Mira, lo de Alicante, sí. Por primera vez en la historia, ¿no?, después de más de 100 querellas metidas, un juzgado... e impulsado por el fiscal de la fiscalía de ese mismo juzgado, pero un juez había llamado a declarar a Martín Villa, ¿no?, por un crimen que se había cometido allí también por la policía de un joven, ¿no? Esta persona, bueno, pues había sido, bueno, asesinada por la policía.
0: Sí, un trabajador, Teófilo del Valle.
1: Eso es, Teófilo del Valle, ¿no? Entonces, por primera vez, tras ciento y pico querellas que habían sido echadas al cajón de la basura, pues un juzgado empezó a dar pasos hacia adelante, ¿no? Y la fiscalía impulsando también esto. Martín Villa recurrió el auto por el cual se le citaba a declarar, y eso pasó a la Audiencia Provincial, y la Audiencia Provincial nuevamente cataplún, palo, archivo del caso. Ha sido recurrido esto, irá a instancias superiores, al Tribunal Constitucional, pero bueno, ya veremos en qué queda. De momento, pues otra vez estamos en el lugar de partida, ¿no?
0: Bueno, hay que seguir dando pasos, hay que seguir luchando. Sabino, gracias por estar aquí y comentarnos estos días previos, ¿no?, que bueno, que me imagino intensos, emocionantes. No sé si quieres añadir alguna cosa más.
1: Pues no, yo creo que más o menos hemos dado un repasillo a todo esto, ¿no?, y a cómo están, no sé, los últimos datos, las últimas noticias. Esperemos que dentro de muy poco tiempo pues tengamos noticias, positivas, que nos animen a seguir un poco para adelante.
0: Y es que, Sabino, estaremos atentos, atentas, en Pasearé con Eguzki Irratia, a cómo vayan sucediendo las cosas. Que todo vaya bien.
1: Mira, es que estoy ahí.
2: ¡Ey, ey! ¡Mambo!
0: Escuchamos a Sohai, el mejor.
2: ¡Vámonos, vámonos!
0: Un adelanto de su próximo disco a ritmo de mambo, el mejor, Sohai.

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0: 11 horas 36 minutos de la mañana. Escuchas en directo Pase al EQ en esta edición de martes 26 de mayo de 2026. Los martes, como suele ser habitual, cerramos la edición con nuestra sección de deportes, la que nos traen los hermanos Otano. Egunon.
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1: Jon. Bueno, semana, imagino que, bueno, no sé si positiva para Osasuna o no, pero dejábamos la semana pasada a Osasuna a falta de un partido para acabar la liga, teniendo que sacar algún resultado positivo en Getafe para poder mantener la categoría. Ese resultado no se dio, todo lo contrario. Osasuna perdió su partido, pero por terceros resultados Osasuna ha mantenido la categoría. Jon, cuéntanos, ¿qué sensaciones nos traes?
2: Eso es, Ander. Había que empezar con un poco de humor, de ahí esa pequeña burla, porque la verdad que lo demás no tuvo ni puñetera gracia. Fue un sábado horrible, horrendo. Como bien dices, pues bueno, pues estuvimos más pendientes del partido del Girona contra el Elche, porque el de Osasuna ya se veía que no remontaba eso ni en 100 días. No hubo ocasiones, de hecho, pese a ir perdiendo y pese a que el punto te salvase. Y como dices, pues, y como he oído a mucho Navarro últimamente, somos del Elche desde chiquititos. Porque, como te digo, gracias al equipo del bueno de Sarabia, pues estamos salvados, Ander, salvados y por la campana, nunca mejor dicho, ya te digo. Que fue trágico, fue horrible, porque bueno, pues estar mirando a dos televisiones y a ver que la tuya es la que no hay que mirar, porque había que estar más pendiente del otro partido. Girona además apretó mucho los momentos finales, mal, lo pasamos mal, pero bueno, pues la lectura positiva era que se quedaban un año más en primera división, que es lo complicado, que bueno, oyendo a Barja, que volvió a coger, que es curioso también, porque tuvo que dar la cara antes y después del partido, Ander, un tío que todavía no sabemos si a partir del 30 de junio seguirá en Osasuna, porque está sin renovar. Lo que él decía, que bueno, que quizás habían perdido ese respeto a la categoría, dando esa vuelta al ruedo con 42 puntos, que a la postre han servido, pero han servido de auténtico milagro. Y que bueno, que han aprendido la lección para otra vez. Han perdido los últimos 5 partidos y casi los lleva a segunda división. Y uff, ha sido, ya te digo, ha sido un final de temporada muy duro. Y bueno, pues ya vemos lo primero que ha pasado, que ha sido que bueno, que el Ishii no continuará el año que viene. Y bueno, y ahí entrará el debate de bueno, yo creo que la gente al final era lo que quería y esperaba, porque al acabar tan mal el año, pues ya se deja de acordarse de todo, pero es verdad que yo creo que de estos últimos 5 partidos no era justo que perdieran los 5, porque ha tenido momentos muy buenos en los partidos,

0: recuerdo el partido del Atlético de Madrid, que el Atlético de Madrid no hace absolutamente nada para llevarse el partido y te gana. El día del Español también fue superior, al Barça se le plantó cara, el partido fuera de Levante es la cosa más rara que he visto yo en mi vida, rarísima, te quedas con 10. Cuando vas ganando 0-2, o sea, ha sido un final de temporada muy, muy raro. Es verdad que el día del Sevilla, pues también ganas en el 90, o sea, que ha sido todo muy raro, muy, muy aleatorio, no sé cómo decirlo. Pero bueno, o sea, lo que decía, lo importante es la permanencia, es visto ahora, pues eso, porque a mí el miedo que tenía era también bajas a segunda división, las cuentas ya veremos si son las de verdad, porque es verdad que habría que darle una vuelta a todo, pienso yo, desde arriba hasta abajo, desde lo de siempre, de la función de Fran Canal, de que a ver qué está pasando con Braulio y los fichajes, lo que está haciendo con el Promesas, que te trae a no sé cuántos tíos fuera, que además no pueden ni subir con el primer equipo, porque son, no sé, habría que darle una vuelta a todo, tajonar, también oyes estos días a la gente que entiende y tampoco están haciendo buenos años las categorías inferiores, cuando se supone que tiene que ser la gran virtud de Osasuna. No sé, hay que darle una vuelta y bueno, pues por lo menos este final de temporada tan raro y ese haberse salvado agónicamente, yo creo que va a traer una reflexión, o espero que traiga una reflexión.
1: Y yo, como comentas, el primer damnificado en este caso el entrenador, que ayer se anunciaba, bueno, pues su destitución como entrenador de Osasuna, John, sensaciones, hablamos antes de entrar, ¿no? 2 años, 2 entrenadores, los dos que han durado una temporada después de un largo periodo, ¿no? de entrenador de Iagoba Arrasate. Yo no sé qué opinas que va a hacer Osasuna para el futuro.
0: Pues lo que veníamos hablando tú y yo, Fran, Tenander, es quizás que Osasuna lo que debería de premiar sería un proyecto a medio largo plazo. Vimos también momentos malos de Iagoba Arrasate en ese primer año que casi descendemos. Se le dio la confianza y con los años se vio que aquello le había servido para aprender. Yo por eso era partidario igual de darle otro año a Lisi, pese a que bueno, pues la gente acaba muy quemada también con sus ruedas de prensa, quitándole importancia y pareciendo que había visto otros partidos, cuando a lo largo del año se ha visto que es un gran analista de partidos y que ha sabido también tocar teclas para revolucionar esos minutos finales de muchos partidos que se han ganado a última hora. Yo creo que ya se le veía también la trayectoria que había tenido en el Mirandés, que habiendo ese primer año que casi desciende y en el segundo casi asciende con un equipo que apenas contaba con jugadores de su propia plantilla, no sé, me parece casi un error, pero es verdad que ha acabado tan mal la cosa que parecía que lo tenían que hacer sí o sí, y ver ahora que es el perfil de entrenador que se trae, que se busca, ya ha empezado esa gran cascada de nombres, Ander, que en el cual se puede oír desde Imanol Alguacil hasta que Marcelino se queda sin equipo, y es como a ver qué es lo que pasa. A mí, ya te digo, a mí el estilo que me gustaría sería un estilo Lisi de estos entrenadores modernos, jóvenes, que en principio venían a hacernos disfrutar, a conectar con la grada, lo que hizo Iagoba. Lo más importante para mí es eso, que se busque un estilo el más parecido al de Osasuna de toda la vida, Ander, al de presión, al de ir a por todas, al de no racanear, y esperemos pues eso, pues tener suerte de una vez y encontrar esa estabilidad en cuanto a entrenador se refiere.
1: Bueno, pues veremos lo que sucede. Yo creo que nos queda todavía una semanica más de pase al Eco, así que comentaremos las novedades que voy a trayendo Osasuna, pero desde luego que momento de reflexión y de alivio para mucha gente. El sábado las caras lo decían todo, John. ¿Te parece que hablemos alguna cosilla más?
0: Sí, sí, teníamos pendiente lo de la Naita también.
1: Sí, también malas noticias.
0: Sí, sí, bueno, ya sabíamos que era una tarea muy difícil porque, bueno, pues tocaba enfrentarse a ese segundo clasificado que había sido regularmente mejor que la Naita. Es verdad que decíamos que había acabado en una muy buena posición, ganando pues muchos partidos al final y con un montón de partidos invicto. Es verdad que

0: Que lo que tenía era que también que tenía que jugar en un campo, se jugaba en un fin de semana y era en el equipo del Puerto Sagunto, que era su rival de esa semifinal del playoff, y bueno, pues caían por 28 a 24, pero bueno, no empaña en un año tan diferente, con tanto cambio de jugador, con tanta juventud en la plantilla, pues que hayan hecho un gran año y que hayan estado ahí peleando hasta el final. Y bueno, es una pena porque no han conseguido ese retorno, pero bueno, es una primera piedra para ver que se están haciendo las cosas bien, y a ver si con este proyecto pues se puede el año que viene seguir peleando y conseguir esa vuelta a la máxima categoría.
1: Desde luego que era un año complicado, John, después del descenso del pasado año. Y bueno, hasta el final ha estado peleando el Anaitasuna. Veremos si el año que viene pues hay mejores noticias, John. No sé si nos quedaba alguna cosilla más de todas estas que vamos comentando, porque realmente tenemos prácticamente ya todas las ligas finalizadas, ¿no?
0: Sí, lo único, la pelota donde tenemos pendiente, todo lo demás ya comentamos que había acabado. Bueno, si hay alguna noticia destacada la comentaremos, pero si no, pues la pelota es lo que nos tiene todavía aquí con motivación.
1: Desde luego, John, y es que este próximo fin de semana ya se disputa en Iruña la final del campeonato manomanista del que ya se disputaba este pasado fin de semana el partido por el tercer y cuarto puesto. John, por lo menos un navarro está en el podio.
0: Eso es, el partido que nadie quiere jugar, también se suele decir, porque pues bueno, es bueno, es una pena no llegar a esa final. Es verdad que bueno, en un campeonato manevalista hacer una tercera posición está muy bien, vas al podio ese el día de la final, pero bueno, lo que importa es esa chapela, es de lo que se va a acordar todo el mundo, de los segundos. Ya dice que no se suele acordar nadie como para acordarse de los terceros, pero bueno, aún así. Buen partido el que jugó Unai Lasso, pese a ser fiestas de Iturrama, parece que llegó en forma y que pudo ganar por 22 a 8 al bueno de Larrazábal, que bueno, que ha hecho un gran torneo también. Como te digo, lo importante este próximo sábado en Navarra Arena, Ander, el domingo, perdón, Darío Artola, solo puede ganar uno. Gran campeonato ya hemos dicho el que ha hecho Darío, que solo tuvo el pequeño bache ese contra Lasso, que bueno, que hizo, pese a eso, que quedase primero de grupo, porque bueno, también mostró una gran solvencia y que pudo acercarse al final hasta el tanto 16 o 17, no recuerdo bien ahora, hablando de memoria estoy. Y un Artola que bueno, que ha demostrado esa casta que tiene, pese a que hay mucha gente que no le gusta y que dice que no sabe acabar un tanto, que no sabe jugar a la pelota, pues bueno, pues para toda esa gente ahí está el bueno de Artola en esa final, y desde luego que esperemos que sea un partidazo. No hay navarros, Ander, entonces lo que nos gusta es que gane la pelota, que vaya y haya pagado el pastón que hay que pagar para ver un partido de pelota, por lo menos que no se coma un 22-2, que esté emocionante, que se juegue, que esté bonito, vaya, y a ver si pueden ver un gran partido.
1: Pues esperemos que así sea, John. Comentaremos la semana que viene cada vez si está final del manomanista entre Darío y Artola, John. Y si te parece, pues con esto despedimos la sección por hoy.
0: Eso es, la semana que viene, si tenemos alguna información de técnicos de Osasuna o de lo que pueda ir pasando, porque ya, tío, también será importante tener ese nombre cuanto antes, porque hay que planificar un próximo año. Habrá que ver salidas y entradas. Hemos visto también que Víctor va a ir a jugar el Mundial, por lo que, bueno, pues ya sabemos que escaparate y que probablemente el año que viene no lo veamos más. Y bueno, también ver otros jugadores, porque ya decían como que este año tocaría vender, a ver si sale Boyomo o quiénes son los que finalmente salen, y a ver qué entradas se dan, Ander. También muy, muy pendientes de eso estaremos, y ya te digo, para eso lo primero, un entrenador para que pueda también pues encontrar las cosas que le gusten
1: Pues veremos si la semana que viene traemos noticias. Hasta entonces, John, mi esker, gure artean egotegatik eta hurrengo astean jarraituko izketan.
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1: Agur, John.
0: Aio.
2: Despedimos esta edición de martes de Pasealeku con música africana. la que nos trae Fatoumata Diawara. Desde Costa de Marfil. Lo hace todo, actriz, bailarina, compositora, cantante, toca la guitarra. Todo un lujazo. Escuchamos su canción, Sigi.

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las 11 y 56 minutos de la mañana, la edición de hoy martes, este martes 26 de mayo de 2026 de Pase a Leku toca a su fin.

Cerramos estas dos horas en directo, las que van de las 10 a las 12 del mediodía. Pero os recuerdo que hay redifusiones de Pase al EQ a las 4 de la tarde y a las 10 de la noche.

Te decimos hasta mañana desde el 107 de la FM en Iruña, desde el 91 para Iruñería y desde nuestra página web www.guzki.eus, allá donde quiera que nos estés escuchando.

Nos despedimos también de quienes nos escuchan a través de nuestras emisoras amigas, Arratsalde Irratia para Altsasu, Eztanda Irratia para Iturmendi, Irati Irratia para el Pirineo.

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1: Cuando llega 8 días de aislamiento, después te entras a puño normal, te ganas tu seriedad y después normal te tratan todo el mundo serio lo tuyo, hasta que no te comas una luz.

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3: Bueno, ba, venga. Garazi la fantasy, cariños, ba, irundarra naiz, irunen jaioa, eta irunen bizi naiz. Eta bueno, soy una travesti, con todas las palabras, o sea, con todas las letras del abecedario, porque a mí la palabra drag, la verdad es que poco me representa, porque yo inglés no sé, así que, pues nada, diremos que soy una travesti de X años, y nada, estoy aquí muy contenta y un poquito nerviosa. Y Mikel, venga, te paso el testigo.
2: A ver, yo soy Mikel. Mikel Bombín, que seguro que me conoce mucha gente aquí. Soy de Rentería, aunque no vivo en Rentería ahora mismo, llevo ya viviendo en Donosti 5 años, y pues para mí es un gran cambio, y un cambio, y eso que está al lado, pero es un cambio que, ¿qué quieres que te diga? Para mí ha venido súper bien, por muchos motivos, que ya los contaré, y poco más que decir, que ahora soy muy feliz.
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1: NPI, no podemos identificarnos, 21 urte dara mazki antenan, o sea que bai, badakito 20 urteko gaztetxo bat ematetela, baino baditxut urteak.
3: Se le ha olvidado decir que el programa en realidad es mío, pero bueno.
1: Bueno, bai, Garazi el Luzan se ha cogido el programa y ya está, ya yo me limito a hacer gestiones.
3: Me adueño.
0: ¿Y Teledonosti cómo así? ¿Cómo habéis llegado ahí a hacer programas?
3: Uf, Xabi se tiene que, vamos, se tiene que ir casi al Pleistoceno, ¿no?
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0: Jesús.
3: Pues yo, a ver, en el 2022 gané un concurso que se hizo de travestis, que se hizo en Irún por el Orgullo LGTBIQ+, en Moscú. Y luego en el 2023 volví a actuar, como era la reina, pues, la que tenía la corona, que no me dieron corona en el 22, el 23 sí. Pues ahí vino Xavi a grabar, creo que también vino Mikel. Los dos.
2: Fui más tarde. Fui más tarde, me suena, porque yo creo que trabajaba.
3: Ah,
2: y me suena.
3: Dos.
2: No, yo creo que no.
3: Ay, pues
2: es que ya
3: soñado.
2: Te conocía de hace mogollón,
3: mira,
2: claro.
3: Idealizado.
2: Yo creo que lo has soñado, pero al siguiente año yo creo que estuve. Pero ese año
3: el
2: yo creo que trabajaba.
3: No, yo no el 23, ¿eh?
2: Es que el 23 yo creo que trabajaba porque llegué tarde.
3: Bueno, a la gente le da igual las fechas.
2: Estuve.
1: Sí, sí que estuvo porque me presentó a Garazi y me saqué una foto porque Mikel
2: no
1: conocía a Garazi. Hombre, que no, vamos.
2: Pero bueno, que eso
3: esto,
2: fue el 6.
3: Esto lo debatiremos en un juzgado, ¿eh?
2: Es que.
0: Bueno, luego lo seguís debatiendo, si os parece volvemos a la entrevista.
3: Total, que se fijaron en, o, bueno, no sé si se fijaron o dijeron, y este, esta persona, este personaje, ¿quién es? Y nada, de la foto, pues me dijo para ir a para hacerme una entrevista en NPI. Dije que sí, yo no sabía lo que me iba a encontrar. Y hasta hoy. Ya está hoy, que estamos a día 12 de mayo de 2026.
0: Oye, muy bien, vas viendo de momento.
4: Y hasta hoy, que además habéis hecho 1000 programas ya, ¿no?
3: Sí,
4: mil
3: hombre,
4: programas
3: mil
4: contigo.
3: No, ¿eh? No, no, 1000 programas
4: vale.
3: Conmigo, no, 1000 programas desde el Pleistoceno.
4: Ah, wow.
1: Ahora se llevará unos 200, creo, ¿no?
3: Bueno, que también son bastante.
4: Sí, sí, hijo,
0: ¿Y qué te preguntaron cuando fuiste invitada?
3: Ay, pues no me acuerdo, pues sí, pues no sé, que me... Pues que dijera quién era, que... Pues no me acuerdo, la verdad. Y eso que he visto más de una vez ese programa, porque me encanta, iba monísimo. Pero...
4: Te gusta ver tus programas, ¿eh?
3: Sí, yo soy de esa clase de persona que esta entrevista la veré y la compartiré y todo, claro.
4: No, compartirla sí, pero verte es todavía más.
3: Sí, no sé, porque al final digo, a ver si metió la pata, o a ver, yo qué sé, a ver si tengo una enemiga nueva. Yo qué sé.
0: Habréis conocido a mogollón de gente, ¿no? Haciendo entrevistas casi, ¿qué? ¿Semanal el programa?
1: Son 2 a la semana, cada miércoles y cada jueves a las 10 de la noche.
0: Vale.
1: Y bueno, pues gente de todo tipo, travestis muchas, gente del colectivo también muchísima, gente muy interesante y gente que te sorprende. Gente incluso que, bueno, en un primer momento te puede caer mal o piensas que, jo, este va a ser un bodrio y luego te llevas pues una auténtica sorpresa.
3: Sí, eso nos pasa bastante, la verdad.
1: Sí.
0: Gente que sorprende a bien.
3: Sí,
1: a bien.
3: Normalmente casi todo el mundo a bien, ¿eh? O sea, no, yo creo que ha habido pocas entrevistas que hayamos dicho, guau. Porque hemos entrevistado a esa persona. Bueno, creo que eso no nos ha pasado nunca realmente.
1: Sí, alguna nos ha pasado, pero no vamos a decir con
3: qué. Vale, bueno, pues vamos a quedar.
4: Se dice el pecado, no el pecador.
3: Vamos a quedar de gente súper maja y gente súper agradable. Y todo el mundo nos ha encantado, bien, sí.
0: Bueno, ha habido gente de Orereta que ha estado en el programa, ¿no? Como Julen Zavala, Lady Dragma hace poco también.
3: Sí, de hecho ellos son colaboradores bastante habituales, ellos dos. Sí,
1: Julen viene todas las semanas, de hecho.
3: Sí, Julen es nuestra Wikipedia y Miss Orereta, que lo solemos decir siempre.
0: Sí, sí.
3: Y Lady Dragma, pues es que nos encanta Lady Dragma. Las mujeres también hacen drag. Oye, es que eso es así.
0: Tal cual. Ahí tenemos su abanico. Es que ricasco Lady Dragma. Pues la que nos regaló. Bueno, pues... ¿Y Miquel?
2: Yo
0: hasta
2: es que de NPI no puedo hablar mucho. Sí que es verdad que estuve, ¿vale? Porque he estado años. Quiero decir, aunque no lo parezca, no cuando estaba Garasi o cuando está... Pero yo estuve pues desde el año 2015 fácil hasta el 2018, o sea, 3 años, yo creo. Uh-huh. Y sí que es verdad que he estado con,
1: ¿alguno
2: con
1: más,
2: mucha
1: alguno más?
2: ¿Más? No,
1: sí,
2: no
1: sí,
2: sé.
1: Sí.
2: Bueno,
1: hasta el 19.
2: No
3: las
2: discuto.
3: Fechas,
2: luego,
3: cariño, las
2: que
3: fechas.
2: Yo y las fechas no es lo mío.
3: En Guisarte no eras de fecha.
2: Uf, no, pero de geografía sí, fíjate. De geografía sí, del resto no. Pero.
0: Guisarte, me estoy acordando.
2: Pero no, fíjate, sí que es verdad que he conocido a mucha gente, ¿eh? A muchísima gente. Chenoa. He estado con muchísima gente. Y lo que decían, gente que luego al final te piensa que es de una manera y es totalmente diferente. Yeah. Y gente que te pensabas que era muy buena y es todo lo contrario.
0: Uh-huh.
2: Entonces, yo me he llevado con eso muchas sorpresas y muchas cosas muy guays.
1: Cuéntales lo de Verónica Forqué, que aquello fue brutal.
2: Es que lo de Verónica Forqué fue la entrevista a Verónica Forqué porque tenía un teatro en Donosti y pues luego ella era muy maja, era como una súper cercana.
0: Uh-huh.
2: Y entonces, una vez acabada la entrevista, nos dijo, ¿no vais a venir a ver el teatro? Y nosotros, bueno, sí, a ver, intenciones había, lo que pasa es que no teníamos entradas y tampoco íbamos a ir. Ah, bueno, pues estoy en mi número de teléfono y así luego os dejamos pasar.
0: Qué maja,
2: claro,
0: ¿no?
2: Nos quedamos en plan de, ¿el número de teléfono? Y total que la de prensa es cuando dijo la de, no, ya soluciono yo el tema, que van a ir seguro, pero no hace falta el número de teléfono. Vamos, que llegase por ella y nos daba el número de teléfono.
0: Joé. O sea, le cubrió las espaldas su esto, ¿no?
2: Pero la es que tampoco era la suya, era la de prensa de la que lleva todo el tema de.
0: Sí, pero
2: de
0: que eso, que lo daba muy a la ligera.
2: Eso ya. Es, entonces esta era tan maja que.
0: Ya. Joder, pues mira.
3: A veces con las de prensa tenemos problemas.
4: Hombre,
3: verdad.
4: Son más zorrozas, ¿no?
3: Sí, son muy zorrozas y a ver. Yo qué sé, o sea, nosotras, por ejemplo, cuando entrevistamos o intentamos hacer un reportaje, siempre lo haces de buena fe y lo que quieres es, ¿no?, sacar cosas interesantes.
0: Mm.
3: Pero siempre hay gente que está en plan de, ay, que no se hace, de esta línea que no se pase, no sé qué. Y bueno, me siento a veces un poco Susy Caramelo como intentando abordar, pero es que si no...
4: Sin tocar fibras sensibles, ¿no?
3: Sí, sin tocar, de hecho, a nadie.
4: Por si acaso.
0: Tú siempre has sido muy revolution, ¿no? ¿Estás desenvuelto bien con el show?
2: Bueno, a ver, he tenido mis más y mis menos, ¿eh? Quiero decir que al final yo ahora estoy bastante tranquilo, quiero decir, o sea, estoy súper... tranquilidad absoluta.
0: Vale.
2: Hago lo que me gusta y punto. Eso sí que es verdad que lo hacía cuando pues estaba en el cole, que ya lo sabes tú perfectamente.
0: Sí.
2: Y tú también. Y entonces
4: perdone, final... Miquel, un momento, para ubicar, sí. Igual para la gente. Sí. Ane, Miquel y yo hemos estudiado en el mismo cole,
2: eso
4: Gamón.
2: Eso es. Y bueno, yo repetí curso, no coincidí contigo, Aitor, en clase, pero luego al año siguiente sí que coincidí contigo.
0: Sí.
2: Que estuve 2 años contigo en el cole, sí, que sí. Me lo pasé en grande.
0: Yo también, los mejores años de Gamón.
2: Para mí era casi menos estudiar, pasármelo genial, básicamente.
0: Que, cachondeo, oye, todo el rato.
2: Claro, básicamente.
3: Lip-dubs, es que es flash move. Oh, okay.
2: Claro, y entonces al final hacíamos de todo, o sea, hacíamos lip-dubs, hacíamos flash move, liarla también la liábamos, evidentemente, pues como siempre. Pero yo sé que es verdad que en el cole he vivido momentos no tan buenos, más un poco malos.
0: Abre el cajón de mierda.
2: Lo abro, pero con de buena manera. Vale. Lo voy a abrir.
4: Desde otro lugar igual ya,
2: eso
4: ¿no?
2: Eso es, uh-huh. Desde un lugar ya de no de 15, sino de 31 años. Uh-huh. Yo, por ejemplo, a ver, sí que es verdad que salí del armario muy joven. Quiero decir que yo creo que era el primero del cole, yo creo, por decirlo de alguna manera.
0: Sí, era referente LGTB de toda la vida, vamos.
2: Yo creo que sí.
0: No ha hecho falta ni que digas nada.
2: Por eso
0: ¿no?
2: mismo. Entonces, yo cuando lo dije, pues bueno, sin más. Uh-huh. Pero bueno, era una época que al final no es como la de ahora, aunque a día de hoy todavía yo creo que sigue habiendo problemas igualmente.
0: Sí.
2: Entonces, en el momento en el que yo, por ejemplo, lo dije, no hubo problemas, pero los problemas vinieron después. Uh-huh. Entonces, sí que es verdad que yo cuando lo dije, yo ya repetí curso y entonces estaba con gente de un año menos que yo. Y en ese momento era como que yo ya empezaba a ver ya cosas raras. Miradas, el tema de... Yo era el tema en todo momento. Entonces, al final, claro, yo tenía 14 años y con 14 años yo no tenía los cojones, así, diciéndolo directamente, de decir nada.
0: Ya. Yeah.
2: Entonces, yo oír, ver y callar. Mm. Entonces, claro, yo al final yo ya notaba que en clase era como que yo estaba en un lado, estaba solo. Sí que es verdad que luego estaba con gente, estaba con mis amigas.
0: Sí, quiero tenías decir, tu grupo de amigas.
2: Yo tenía mi grupo, pero en los momentos de hacer grupos en clase, por ejemplo, era como, me quedo solo. Ya. Y entonces a mí la profesora era quien me tenía que poner en un grupo de alguien.
0: Ya.
2: Y al final eso, pues, tú lo vas notando y al final te afecta.
0: Hombre, claro.
4: Y, deja huella.
2: Claro,
0: en plena adolescencia, sí, sí. Además.
2: Claro, y más con 14 años, que estás en un momento que tu cabeza no está formada para nada.
0: No.
2: Entonces, al final sí que es verdad que yo ya estaba tan mal que fíjate que incluso yo me quejé porque me amenazaban hasta por 20 en aquella época.
0: Hostia, ay, peña del cole, de clase y así.
2: Sí, sí, no. Tres, no voy a decir el nombre porque soy más elegante que ellos, pero 3 personas de mi clase a mí me amenazaban que me iban a partir las piernas.
0: Hostia, por ser marica, simplemente.
2: Es que no decía
4: por existir,
2: ni el motivo.
4: Vamos.
2: Ni el motivo decían. Sí. Y entonces, claro, yo, pues qué quieres que te diga, yo me daba bastante igual, pero en el fondo no. Entonces, claro, yo ya veía que al final yo estaba en clase y era como, es que no me apetece ir.
0: Ya.
2: ¿Para qué? ¿Para estar solo? ¿Para todo? Entonces, al final yo estaba súper desmotivado en ese tema. Uh-huh. Y la cosa es de que, por ejemplo, me acuerdo que una de mis amigas, que a día de hoy todavía sigue siendo amiga mía, un día yo no fui a clase y fíjate que había una profesora de euskera, ¿vale? Que no era la de verdad, era una sustituta porque la que estaba de euskera estaba de baja. La profesora preguntando por mí, puro cotilleo, ¿vale? No en plan para ayudarme, sino cotilleo de mi vida.
0: Yeah.
2: ¿Qué es lo que hacía? ¿Qué tal? ¿Qué cual? ¿Qué tal? Porque claro, mogollón de gente se inventaba mogollón de cosas de mí que no son ciertas.
0: Ya.
2: Yeah. Sí, a raíz de ello ya vienen más problemas de lo que opinaban de mí en Rente, de que si tal, que si cual. La mitad mentira, porque es como el telefonillo roto, que al final una persona dice una cosa y le llega la mentira, sí, que es enorme, lo mismo.
0: Todo por puro morbo, ¿no?
2: Básicamente,
0: y
2: básicamente. Y entonces... A mí me fastidió que esa profesora, que era una sustituta, hostia, es una profesora que tiene 50 años, que tienes que tener cabeza y estás preguntando por cotilleo de mi vida.
0: Sí, sí.
2: ¿Eso es una profesora?
4: Claro, que eres un referente. O sea, si tú haces eso, el resto, ¿qué va a hacer?
2: Claro,
4: ¿no?
2: Es que ahí está. Pues llegó el caso de que yo me quejé a mi tutora de todo lo que yo estaba sintiendo y tal. Si os creéis que hizo algo la tutora, no hizo nada. Pero nada, era como, yo no veo nada y los profesores lo tenían que ver. Y al final se lo tuve que decir a mi padre, y cuando fue mi padre, es cuando le abrieron a esa gente un expediente, les expulsaron del colegio unos cuantos días.
0: Ahí va.
2: Pero tuvo que ir mi padre al colegio porque los profesores no hacían nada. Y si yo lo veía, que me lo estaban haciendo a mí, los profesores lo tenían que ver porque tienen 4 ojos.
0: Hombre, por
4: obviamente,
0: supuesto,
4: y era evidente, seguro,
2: ello,
4: claro.
2: Conocen a los adolescentes, conocen a todo el mundo.
0: Sí.
2: Y no hacían nada, ¿pero por qué? Por lavarse las manos. Tiene que ir un padre enfadado para que en un colegio hagan algo.
0: Ya, coño, y solo con ver cómo te estabas expresando, ¿no? Y diciendo lo que te estaba pasando, no sé.
2: Claro, estaba repitiendo curso, repetí un curso, repetí otro curso. Ya. Y porque no podía repetir más, pues que mi cabeza no daba para... Y luego al final sí que es verdad que yo, hacía cosas que no debería de haber hecho, que me lo pasé muy bien, las cosas como son, pero
0: oye,
2: hacía cosas que no debería haber hecho, claro, pero, ostras, en un colegio que no se haga eso, y yo pienso que a día de hoy, yo creo que sigue pasando también cosas de esas, aunque sí que está más visibilizado todo, pero yo creo que tiene que seguir pasando.
0: Pues sí, seguramente, ¿no? O sea, de la noche a la mañana tampoco han pasado tantos años, ¿sabes?
2: No,
0: somos
2: pues
0: jóvenes todavía, ¿vale?
2: Yo es que las fechas las llevo muy mal, ¿eh?
4: Pero nos hemos dado cuenta.
2: Ahora tengo 31. Sí. Calcular vosotros, yo no tengo. Soy de letras.
3: A ver, yo creo que muchas veces igual lo del tema del fracaso escolar que has dicho que has repetido varias veces, sí. Igual le tendrían que dar una vuelta a ver por qué es, porque
2: claro.
3: Igual muchas veces no son ni capacidades ni ganas, igual claro. Muchas veces pasa otra cosa detrás.
2: Te puede influir al final de alrededor también en eso.
3: Hombre,
2: es que,
3: pues por supuesto. ¿No?
0: Sí. Sí. Sí, que parece que es porque no te concentras, porque no eres bueno en los estudios, sí. Pero en realidad es de toda la mierda que te
3: exacto,
0: estás tragando,
2: claro.
0: Que
3: exacto.
0: No puedes hablar con nadie, que aunque intentas hablar no te están escuchando, te invalidan. Y dices, bueno, pues a tomar por culo, no valgo nada, soy una puta mierda
3: eso es,
0: y
2: claro.
0: Ya está, ¿no?
2: Claro.
3: Sí.
0: Perdón
2: sí
0: por
2: que,
0: decir
2: sí
0: tantas
2: que es verdad
0: palabras,
2: que luego
0: pero...
2: cuando, ya así como último cosa,
0: no, no, lo
2: cuando
0: que
2: yo volví a repetir curso, que ya estaba en tu clase, eso es, yo me lo pasé de puta madre.
0: En realidad era
2: justo,
0: horrible.
2: Sí, bueno. Pero oye, yo me lo pasaba en grande.
3: Lo mejor de lo peor,
2: y al final,
3: ¿no?
4: Bien, pero mal.
2: Tuve que
4: pero
2: echarle
4: mal,
2: cojones
4: sí.
2: Para que todo el mundo me respetara que me hicieron hasta delegado de clase.
0: Sí, es verdad.
2: Vale, me hicieron delegado. Porque al principio, claro, yo era nuevo en esa clase y la gente ya me conocía. Pero no había estado en esa clase.
0: Eras mayor
2: y,
0: también, ¿eh?
2: Y claro, 2 años más. Y entonces, en la clase de gimnasia ya empezaban las cosas, me acuerdo con... Bueno, no voy a decir nombres,
0: no,
2: con una profesora de gimnasia.
0: Sí.
2: Que estaba muy a favor de mí. Y
3: un besito a esa
2: estaban,
3: profe, por cierto.
2: Eso,
0: sí,
2: eso
0: verdad,
2: es un beso.
0: Sí, la chavala, sí.
2: Y la cosa es de que la gente, los chicos de la clase, pues ya estaban ya en clase de gimnasia con problemas de ducha, de tal, de cual. Y yo dije, mira, tienen 2 años menos que yo, voy a echarle cojones y les voy a decir las cosas como son claras. Bueno, pues les pegué un gritazo en mitad de clase de gimnasia.
0: ¿Qué les dijiste?
3: Dilo, tata,
2: es que
3: dilo.
2: No me acuerdo lo que dije, pero yo me encaré.
0: Vale.
2: Que desde entonces todo fue perfecto en esa clase.
0: A tomar por saco.
2: Me hicieron delegado.
0: ¡Ole!
2: Pero todo para echarle los cojones de hacerlo. Y desde entonces con ellos estuve genial. Nos fuimos de fin de curso, me lo pasé, pero vamos.
0: Sí, la verdad
2: fue,
0: que
2: yo creo que...
0: Fue un gran año,
2: sí,
0: ¿no? Bueno, 2 años.
2: Sí, 2 años fueron y yo creo que fueron de los mejores años que he tenido yo en el cole.
3: Oye, sí. Me alegro de los finales felices, ¿eh?
2: Sí.
4: Pues sí, la verdad.
0: Es verdad que, a ver, dentro de esa clase había muchos problemas, había otros casos también. O sea,
2: había muchos casos.
0: Que no fue lo mejor del mundo, la verdad que había mucho que aprender y cosas muy mal hechas. Pero en tu caso, me alegro un montón.
2: Sí.
0: Y además, revolucionaste, o sea, Bombing Revolution. Sí.
2: Todo.
0: Sí, eras icono, la verdad.
4: Es verdad, ¿eh? Mira, yo lo iba a decir, entrevistamos aquí a Itziar Ziga y le preguntamos sobre sus referentes, ¿no? Y ella, yo pensaba que igual iba a empezar como a decir nombres rimbombantes, ¿no? Y de repente dice, la marica de Sorginchulo es mi referente, ¿no? Y es que en realidad tú fuiste referente en aquella época. O sea, es verdad, porque, claro, sin elegirlo tú, tenías una visibilidad, una exposición tan grande que... Pues que estabas ahí.
2: Sí, ¿no? Sí,
4: para bien y para mal, pero
2: eso
4: estabas
2: es,
4: ahí.
2: Sí, sí, al final ha pasado todo lo que ha pasado, pero
0: claro.
2: Yo pienso que en esa época no había gente que había salido del armario.
4: Que va, para nada,
2: yo
4: no.
2: Creo
4: no.
2: Que gracias a. A ver, no me voy a echar flores, pero yo creo que por dar
4: échate.
2: Ese paso,
0: bueno,
2: vale, me he hecho flores.
4: Sí.
2: Gracias a mí ha salido mucha gente del armario.
4: Pues sí.
3: Dilo.
2: Y nadie hubiera salido.
0: Sí.
2: Pues
3: hay mucha gente
0: Miguel.
3: Que necesita, como no. A ver, mira, pues si este lo hace y no pasa nada.
2: Eso
3: porque
2: es.
3: No pasa
0: habrá
3: nada?
0: Chicos maricas, muchos, en Gamón o en el pueblo en general,
2: claro.
0: Porque al final es una persona visible en el pueblo, que se habrán acordado de ti y habrán dicho, pues cojones, pues yo también.
2: Claro. Eso es.
0: Adelante.
3: Claro.
0: Sí, sí, totalmente.
2: Y más a día de hoy, que a día de hoy está mucho más visto, o sea, mucho mejor visto y, pues, ¿qué quieres que te diga? No es como antes.
0: Bye.
2: Entonces, hacerlo ahora...
0: Y que es una mierda que haya sufrido toda esa marginación, bullying, malos tratos, o sea, fatal, pero es verdad que has sabido enlatuarlo, ¿no?
2: Sí, sí, sí, porque yo te digo, o sea, yo ahora mismo soy una persona que, pues, ¿qué quieres que te diga? Soy feliz. Tengo mi trabajo,
0: hombre,
2: tengo un sitio donde vivir, tengo mi pareja y tengo todo, o sea... Lo tengo todo y hago lo que quiero. Quiero decir,
0: tengo
2: o sea, es
0: todo,
2: que viajo, o sea, hago todo lo que quiero. Y soy feliz.
0: Y construidas por el camino, porque
2: sí, sí,
0: el
2: link
0: de APS que hicimos en Gamón.
2: Bueno, pero es que eso fue. Eso fue, sí, sí, está en YouTube, está en YouTube, sí, lo hemos visto.
3: La gente que se mete en
4: la gente lo puede buscar, Gamón, Cristóbal Gamón.
2: Eso fue que con esa profesora, a día de hoy tengo relación todavía, eso fue en clase de prensa tallerra.
0: Sí.
2: Fue en clase de prensa tallerra y era en sí para contar la cómo era hacer un libdap. Que bueno, que es un cuadro si lo veis, ¿eh?
4: Pero es una fantasía. Eso es historia.
2: Pero bueno, que es hace 15 años, que esa fecha me la sé, es hace 15 años.
0: ¡Epa!
2: Pues ¿qué quieres que te diga?
0: ¿Qué canción era, Miquel? ¿Qué canción era?
2: Joder, la de Only Girl in the World de Rihanna.
4: Y de hecho, la podemos poner.
2: Claro.
0: Ese prensa tallerra.
2: Buah. Yo me lo pasaba muy bien, ¿eh?
0: Hasta ahora me daba vergüenza. Ya lo veo como de lejos, ¿no?
2: Hombre, es que
0: era
2: es
0: mi
2: infancia,
0: yo del pasado.
2: Es infancia, claro. Sí. Hombre.
4: Ahora empieza, ¿eh? Está la intro. Podéis seguir hablando.
3: Ah, vale,
2: pues pones no,
4: en realidad,
2: el del baño, Ana.
4: Yo no me esperaba esta intro, pero ahí está Rihanna.
3: Es de épocas de intro.
0: Ahí,
3: ahora,
0: ahí.
3: Claro, sí.
0: Súbele.
5: ¿Cuántas veces habéis bailado eso del Dionis? Por favor.
2: Yo que sé, no sé, yo es que no me acuerdo.
3: A ver, yo iba al Dionis, pero yo creo que he bailado más en bares de Irún que en el Dionis esto, ¿eh? A ti, bueno, es que tú eras clásica del Dionis.
5: Gracias, cariño, ¿qué me estás llamando?
3: La mítica del Dionis.
0: Poco se habla del Dionis.
2: Ya, es que ya no está. Ahora está el Baco.
3: Descanse en paz.
4: Sí. Claro, han abierto otra, ¿no?
2: El Baco,
5: sí. Mandamos un saludo a Unai, que es el que ha hecho la magia de abrir ese bar de ambiente, que hacía falta en Donostia además. Porque un año sin bares de ambiente en Donosti y se echaban de menos, ¿eh? Al final, encontrar un lugar donde estés a gusto,
0: sí.
5: Por mucho que hablabais de que ahora está más normalizado y tal, yo creo que el ambiente, incluso la forma de ser de la gente queer es distinta. Entonces, bueno, encontrar un bar donde tienes la música que quieres, con alguna travesti diciendo en viento, no sé. El rollo es distinto.
3: Está bien, está bien.
4: Es que es... No, iba a decir que es verdad que Donosti es una ciudad muy vieja. Blan, sí. Muchas veces no hay cosas queers o cosas fantasías, ¿no? Que igual en otras ciudades encuentras, incluso en un Bilbo, de repente, ¿no?
0: Bueno, sí,
4: pero a Donosti le cuesta, como
5: y fíjate
4: va un poco
5: que
4: atrás.
5: Tuvo un gran referente que era la Cuesta del Culo en
4: totalmente.
5: Los años 80.
4: Sí, sí.
5: Y es increíble.
3: Que vuelva, por favor.
5: Sí, por Dios.
0: Imagínate, es que lo veo todo color vintage.
3: Ya. Yeah.
0: ¿Sabes? O sea, todas las bolleras.
3: Olor a moqueta.
5: Me encantaría ver a Fama actuando allí, que actuaba, que nos contó además Julen Zavala cómo eran sus espectáculos.
3: Julen nos hizo como un recorrido,
4: tour,
3: el tour, y bueno,
4: a nosotros
3: nos
4: también.
3: Encantó los tamarindos, todo lo que pasaba por ahí.
4: El cruising, por
3: que
4: favor.
3: Se llamaba cancaneo, los
4: qué
3: golpes
4: fantasía.
3: Que se daban en la cabeza con las vigas y ya sabían que era alguien que no iba nunca. Que no
5: lo
3: alguien.
5: De las vigas, explícalo bien, porque eso era un cuarto oscuro que tenía una viga en la entrada, en un bar, no sé qué bar era, pero entonces cuando...
4: Pero de la Cuesta.
5: Claro. De la Cuesta del Culo. Entonces cuando entraban, los que ya eran habituales del cuarto oscuro se agachaban para no darse con la viga.
3: Eso, se estaba nada más entrar. Pero los que se golpeaban eran nuevos.
5: Era carne, entonces... carne fresca.
3: Esa frase, por favor, que nos cancela.
5: Oye, habéis dicho un montón de tacos, porque diga carne fresca, pues
0: ya,
5: oye,
0: no,
5: que iba el chuletón.
0: Es una radio libre, se puede decir.
5: Ah, vale.
3: Pues nada, había carne fresca.
4: Obviamente, aquí no hay censura.
3: Ay,
0: Aupa, Julen Zavala, es que ricasco por todos los conocimientos que nos das.
3: O que sí, y que eso se haya quedado digitalizado y que... Julen, por favor, escribe el libro. O sea, todos estamos esperando tu libro.
4: Lo vamos a comprar.
3: Hombre, nada de piratear, ¿eh? Nada de piratear.
4: No, los libros no. Igual otras cosas.
0: Oye, volviendo un poco al tema de Gamón ya para cerrar. ¿Qué le dirías al Miquel del pasado?
4: Uf.
0: Para que, no sé, ahora con perspectiva, retrospectiva, no sé, esa palabra.
3: Introspectiva.
2: Yo es que no le diría nada.
4: Retrospectiva.
2: Yo no le diría nada.
0: No.
2: Yo creo que lo que hice lo hice bien. Es que no hice mal. Quiero decir, yo no hice mal a nadie. O sea, yo solamente dije lo que era, punto. Yo no hice más.
0: Ya.
2: El problema lo tenían ellos.
0: Por supuesto.
2: No yo. Entonces... Yo creo que hice bien. De hecho, el haberlo hecho tan pronto, pues que te diga. He tenido toda la vida por delante para hacer lo que yo quería y demás, sin tener que ocultarme.
0: Uh-huh.
2: Y yo no le diría nada. Yo le diría al resto de gente.
0: Vale.
2: Directamente.
4: ¿Qué le dirías?
2: Razonar un poco. Que hay mucha gente en el mundo y cada uno es como es. Que a mí me gusta el amarillo y a ti el verde. Entonces... Diría otras cosas, ¿eh? Pero no las voy a decir aquí.
3: Diversidad.
2: Diría otras cosas más fuertes, pero no. Soy más elegante.
0: Aupa, Miquel. Qué bien, orgullo, sí. Orgullo de Gamón.
2: Yo sí, sí, la verdad. A ver, sí que es verdad que no es un cole que me guste mucho, pero yo.
3: ¿Hay alguno?
2: Pues no.
4: Claro, es que los coles en realidad no son espacios seguros, o sea.
2: No, para nada. No.
4: Puedes entrar muy en la norma, pero en realidad sigue siendo un sitio hostil. Está hecho para eso, sí, para que sea hostil.
2: Sí, sí, sí, sí.
4: Entonces,
3: me encanta lo está hecho tal cual. Eso.
4: No, no, pero es verdad, es una cárcel. O sea, la lógica es la misma. Entonces, sí. Ya partiendo de eso, obviamente, si te sales de la norma, pues entonces implica más violencia, ¿no? Más exposición, etc, etc. Pero es que en realidad el cole es eso.
2: Sí.
0: El plan entonces, era centrarse en esto, pero ¿vosotras qué tal vivisteis la infancia ahí en el cole?
3: ¿Empiezo yo?
0: Como niña extraña, queer.
3: Pues, a ver, yo la verdad es que... Yo, bueno, pensar que soy de Irún, estudié en Irún y luego estudié en Hondarribi. Y yo la verdad es que no tuve problemas en el cole con el tema LGTB. Sí que es verdad que allí tenemos otros problemas, como por ejemplo, pues las fiestas. Y yo tenía más problemas con lo que yo pensaba acerca de las fiestas de Irún que con mi LGTBI, lo que sea.
0: Vale, a ver, desarrolla eso.
3: Pues a ver, pues en Irún ya sabéis que las fiestas se centran en el alarde de San Marcial. Y pues hace 30 años, en 1996, unas mujeres quisieron entrar en el alarde porque solo participan hombres y una mujer que es la cantinera. Entonces pues se montó un pollo en Irún que casi explota. Entonces es verdad que en el 96 yo era muy chiqui, pero toda esa bomba al final fue afectando a la gente pues en sus trabajos, en los colegios, en todo. Y bueno, hasta el día de hoy que también afecta. Sí que es verdad que ha pasado tiempo y bueno, la cosa está mejor, pero es verdad que bueno, pues que todavía pasan cositas. Y a mí en el cole, es verdad que con el tema marica, pues ni tan mal. Porque yo, Miquel es verdad que ha contado que él estaba solo en clase, pero yo, mi mejor amigo... pues era marica también, entonces éramos dos y es más difícil contra dos, siempre es más difícil porque era como que nos apoyábamos y nos apoyamos, aunque no vive en Irún ahora actualmente y vive lejos y es una pena, pero bueno, tenemos relación, vaya, que eso. Y eso, entonces es verdad que con el tema del alarde y con lo que pensaba yo acerca de la participación igualitaria de las mujeres, obviamente, por favor, pues claro, pues yo tenía más problemillas con eso. Sí, es curioso, ¿verdad?
0: De hecho, has tenido algún episodio, ¿no? De pequeña, en plan...
3: A ver, pues es verdad que violencia física no he recibido, pero insultos, bueno, he recibido insultos, me han lanzado cosas, o sea, recuerdo en ensayos, huevos, manzanas, que ojo, cuidado.
0: Bueno,
3: botellas de Heineken, o sea, bueno, Heineken me da igual la marca, pero botellas de...
4: Sí, de cerveza, cristal, ¿no?
0: Cascos, bueno. Sí.
3: Y bueno, pues así bastante durillo. Sí, parece. Y es verdad que soy una persona que. Bueno, no sé si todo el mundo es así, pero lo malo es como que lo intento olvidar. Entonces tampoco voy en plan de. Como.
4: Sí, arrastrando todos los recuerdos, ¿no?
3: En plan de, ay,
4: sí.
3: Es que me habéis hecho. No, pues no pienso así. Entonces, pues bueno, eso pasó. Es verdad que ya a día de hoy no recibimos tanta violencia, pero recibimos todavía violencia y sobre todo violencia institucional. Esa es la que más duele. Porque es verdad que la gente de Irún, mis conciudadanos y mis conciudadanas, pueden pensar lo que quieran y cada uno es libre. Pues no habéis dicho que estamos en una radio libre. Pues a mí me puede parecer mejor o peor su pensamiento acerca del alarde. Yo creo que el alarde tiene que ser igualitario. Que las mujeres y los hombres hoy en día, por favor, tenemos los mismos derechos y las mismas obligaciones. Pero... yo creo que lo que falla es pues el ayuntamiento, los políticos, y creo que ahí es donde está a día de hoy el problema.
0: ¿Se está haciendo algo a favor del alarde igualitario?
3: A
0: nivel ayunta.
3: ¿A nivel ayuntamiento? Hombre, pues para mí menos de lo que deberían y menos de lo que podrían hacer, para mi opinión personal. O sea, el ayuntamiento es verdad que lleva varios años recibiéndonos en el balcón, pero creo que no es suficiente, porque además es un recibimiento que tampoco se nota muy sincero y enseguida se marchan. Antes de que salgamos de la Plaza San Juan ya se están marchando, porque suben al monte a hacer un acto con el alarde privado. Uh-huh. O sea, a el alarde que no discrimina, que está financiado... por todo Guipúzcoa, así que es que ricasco es aquí todo Guipúzcoa por financiar el alarde igualitario, hecho por gente privada, entre las que me incluyo, con nuestro tiempo, muchas veces con nuestro dinero, Pues creo que el ayuntamiento a día de hoy falla con la ciudadanía de Irún. Uh-huh. Es así.
4: Claro, tienen miedo a perder votos, ¿no? Y,
3: sí,
4: y a enfadar al pueblo.
3: Sea, es así. Mm. O sea, son los votos. Sí. Entonces, como por ahora no somos la mayoría, por ahora, aunque es verdad que tampoco se ha hecho un censo. O sea, tampoco hay un censo. No sé si se mide con los votos electorales el censo del alarde, pero yo creo que a día de hoy tienen más que ganar que perder. Y hasta que no se den cuenta de eso, pues...
4: Claro, y que luego... Ah, perdón.
3: No,
4: que luego hay, por ejemplo, hay muchas familias donde igual hay gente que sí que está a favor del alarde parequidea, ¿no? Uh-huh. Pero que por el miedo a decirlo y porque su familia se... vaya en su contra, digamos, pues no lo dice, ¿no? Y
3: eso
4: no
3: igual
4: lo
3: pasa más
4: en
3: la gente joven. La uh-huh. gente joven que igual vive en una familia que no apoya, hombre, pues yo entiendo que pues abrir un montar un Cristo en casa, que igual dicen, oye, pues mira, yo hasta que no sea independiente, pues no tal. Y luego hay mucha gente que cambia de opinión, porque eso es lo natural y lo normal.
0: La gente sale del armario del alarde.
3: Tal cual, o sea, qué tal fuerte. Cual. O sea, yo conozco muchísimos casos de personas que no son LGTB, que para ellos... el tema del alarde y el tema de cómo sean de presentarse es como igualito que salir del armario, es igual.
0: Qué fuerte. Pues nada, darle caña al alarde igualitario.
3: Ahí estamos.
0: Urtero, a salir, a aplaudir.
3: Eso es, sí.
0: Y ala. Por cierto, bueno, Garazo, ya que estamos contigo, sí. Cuéntanos un poco más de ti.
3: Ay, pues de mí, pues yo no sé qué queréis que os cuente. Pues sí.
4: Igual como empezaste a hacer, bueno, drag o ser travesti,
3: a ver, es verdad
4: el nombre.
3: Que yo... creo que soy travesti de toda la vida. O sea, esto es como las que se creen que son del bético alarde, que son las que opinan que no, que las mujeres no pueden participar. Pues yo soy travesti de toda la vida, sí. Y eso, yo creo que nací travesti y que me moriré travesti, aunque no, siga sin ejercer como travesti. Entonces, sí, desde chiquillo ya me vestía, pues me ponía los zapatos de mi madre, de mi hermana, de mis tías. Es verdad que he crecido en un entorno súper femenino. No sé uh-huh. si eso ha hecho, o sea, a ver, que tengo a Aitá y tengo Sabas y tal, pero no sé si eso ha hecho, me ha ido abriendo el camino del travestismo, no sé. Yo de toda la vida me ponía el traje de novia de Lama, bueno, lo acabé rompiendo de tanto ponérmelo. O sea, no sé, o sea, yo me ponía todo. Mi hermana hacía ballet, me ponía sus mallas de ballet con tutú, o sea, de todo, desde chiqui. Entonces, de hecho, la primera vez que me disfracé, mi mamá me disfrazó de niña. Yo ahora veo las fotos y le digo, más que, joder, o sea, fue tu culpa, en realidad. Como si alguien tuviera culpa de algo. Y eso, y lo del nombre, va, es una tontería en realidad. O sea, yo, Garazi viene de que tenía que rimar con Fantasy, en realidad, porque yo sabía el apellido, que era Fantasy por la colonia Britney Spears.
4: Fantasy. ¡Qué fantasía!
3: Que es, que huele, por favor, ¿eh? ¿Huele? ¿Cómo huele Fantasy?
0: ¿Siguen fabricando esa
3: sí,
0: colonia?
3: Sí, claro que siguen. Y Garazi es la rima. A ver, yo tenía claro que mi nombre tenía que ser en euskera, porque mi nombre, que no es de travesti, que es Iker, es en euskera. Entonces, o sea, tenía que ser en euskera, obviamente. Y lo primero que hice fue preguntarle a Lama... A ver si, dando por hecho que Lama era la que me había puesto el nombre, que sí. Porque por mi agitado me hubiera llamado de otra manera y mejor no. Sí. Y le pregunté a ella a ver si le parecía bien, porque era como que tenía que dar también el permiso de mi nombre travesti. Fíjate qué tontería, ¿eh?
4: Pero qué fantasía también hacer parte, ¿no?
3: Claro.
4: A pues, tu ama, por ejemplo, en el proceso de construir eso, ¿no?
3: Sí, es verdad que con mi familia, desde aquí les mando un beso. No sé si lo escucharán. Sí, porque lo voy a mandar al grupo de la familia. Yo les mando un beso porque tenía una suerte increíble con mi familia en todo, he tenido y tengo. O sea que a mí me lo han puesto todo súper fácil, la verdad.
4: Qué guay. Sí.
0: ¿Y cómo empezaste a hacer shows y cómo empezaste la vida?
3: A ver, yo siempre he sido muy performática también, y antes de hacer drag bailaba, o sea, yo también... Pues no sé, es que yo siempre he sido la marica del cole también, no sé.
2: O sea, que ya somos dos.
3: Te entiendo perfectamente, pero es verdad que yo no he sufrido eso que tú has sufrido. Pero bueno, yo siempre he bailado, he hecho ballet. O sea, entonces siempre he hecho performance, por así decirlo. Con el drag fue, pues bueno, hacer una performance vestida de travesti. O sea, quiero decir que al final, pues no sé decir desde cuándo. Mi primer baile fue en... cuarto de primaria, así delante de todo el cole, que baile Chayanne, ay, por favor, con una camisa abierta, o sea, fue, sé, la gente si se acuerda, pero vamos, mítico baile que empiezas desde el suelo, en plan, me levanto.
4: Ese baile.
3: Sí,
4: wow.
3: Todas hemos hecho ese baile.
0: Yo bailo así hoy en día cuando estoy de farra, según que ponen.
3: Pues sí, Y luego en shows pues hago, pues, no sé, no soy tampoco una travesti muy de bar ni de tal. Sí que es verdad que, pues bueno, si yo qué sé, si sale la ocasión, pues me preparo algo y lo hago. Pero no, es verdad que en la tele me ha acomodado bastante, estoy muy a gusto. Es otro entorno también como muy seguro. Y eso, y Teledonosti es verdad que me lo pone muy fácil y me deja ser, también parece Sin Cílic en ese aspecto, que es como muy libre y puedo ser quien yo quiero ser. Y la verdad es que estoy como más centrada al tema de tele, que también es otra cosa que me gusta, que las travestis estemos en todas partes y no solo bares o solo
4: así como
3: shows.
4: El nicho, ¿no? Ese.
3: Sí. Y además es una forma de educar a la gente, porque si la gente no está educada, luego va al bar y se piensa, yo qué sé, ¿qué eres qué? Un objeto. Y igual te intenta tocar o te intenta tal. Entonces yo creo que la gente tiene que aprender muchas veces para que luego pueda haber gente que haga shows y que esté bien.
0: Pues sí, el ver en la calle figuras queer educa también. Exacto. No hace falta ni conocer a la persona. Ya la visibilidad estás aportando un montón a la sociedad.
3: Eso,
0: ¿no?
3: Es verdad. Sí, verdrag. Perdón.
0: Verdrag.
6: Por cierto, que Gracia actúa el día 27 por la noche en Irún, el 27 de junio, ya hago promo. Del 27
3: promo.
6: Al 28 va a dar las campanadas para que comience el orgullo del
3: Campanadrags.
6: Año. Campanadrags. Para que empiece el orgullo del año 2026.
3: Es verdad que la gente se lleve uvas, arándanos, frambuesas, no para lanzármelas, sino para comérselas, 12. Y eso, y haremos la herrera a la rota Sonar en Egunea.
6: Y luego tendremos a Sofía
3: Cristo. Y luego estará Sofía Cristo, eso es.
6: En Moscú.
3: Eso es, en Moscú, Jesús, chica.
6: Ya te hago yo la promo, hija. Es que no lo cuentas, pues lo cuento yo.
0: Manager.
3: No me ha dado tiempo, no me ha dado tiempo.
4: Es que, a Irún le estáis aportando, vamos, una frescura que yo creo que necesitaba, ¿no? Además.
3: Sí, la verdad es que esto es una iniciativa que ha salido del ayuntamiento, así que mira, como doy una de cal, otra de arena,
4: bueno.
3: Desde aquí voy a agradecer que el ayuntamiento haya pensado en una telonera travesti. Para las fiestas de Irún. Además, uh-huh. Otra de las cosas es que, bueno, voy a tener un micrófono y saben a quién le están dando el micrófono, así que nada, pues seremos un poquito
0: ya te conocen, claro.
3: Sí, eso es.
0: Qué guay. Y en Irún ahí se creó un grupo LGTB también, ¿no?
3: Sí.
0: Luma Kaize,
3: eso es.
0: ¿Sigue haciendo cosas
3: a
0: en
3: ver,
0: activo?
3: Pues la verdad es que lleva un tiempo que está bastante apagadillo, porque, a ver, yo voy a ser sincera, es súper difícil que en las Elkarteas la gente sea joven y trabaje, porque es que es verdad que entre el trabajo, la vida social, etcétera, o sea, es como que te acaba comiendo, y si no hay gente jubilada, por favor, necesitamos gente queer jubilada que se sume a Luma Kaize, porque sí, es una manera de al final, si no tienes, o sea, le tienes que dedicar tanto tiempo que pues cuesta, y sí que se ha intentado, y este año hemos hecho alguna cosilla, pero está, para mi gusto, más apagado de lo que debería estar. Tampoco es algo malo, o sea, igual es una etapa en la Elkartea está. O sea, que desde aquí animo también a la gente, si quiere sumarse o si quiere aportar cosas, estamos encantadas de recibirles, la verdad.
0: Es difícil también juntarse en un pueblo, crear cosas, mantenerlo, sobre Super todo difícil. La fuerza, es verdad que se afloja.
4: Sí, luego que al final, pues lo que dices, o sea, los tiempos muchas veces no lo permiten. Estamos cansadas, trabajo y luego tenemos más cosas, bueno, en fin. Requiere
3: la vida,
4: una,
3: ¿no?,
4: constancia, efectivamente, y requiere una constancia que muchas veces pues no se puede tener.
3: Sí.
4: Y hasta ahí. Luego que hay etapas, ¿no? Igual a veces pues hay bajones y luego pues de repente ves que la gente se anima más.
3: Sí.
6: Pero ahí también, permíteme que os diga una cosa. Yo creo que estamos en una época en la que pasamos demasiado tiempo delante de las pantallas. Y yo que conocí una época en la que no había tanta pantalla, sí que es verdad que nos solíamos juntar y hacíamos más activismo, en mi caso era LGTBI, pero bueno, otra gente en otros movimientos sociales, ¿no? Y era un poco también, entre comillas, el entretenimiento de la época. Y creo que nos hemos acomodado demasiado a coger el móvil, a ver una película, a poner Netflix, a poner, yo qué sé, cualquier cosa, y creo que estando con la gente, hablando en cuadrillas, incluso saliendo, ¿no? A dar una vuelta con una bandera del arco iris, incluso ya estás haciendo algo más que en casa aburrido e intentando arreglar el mundo con un puñetero teclado, ¿no? Uh-huh. Muchas veces parece que entramos en Instagram, en Twitter o lo que sea, decimos cuatro cosas y que vamos a cambiar el mundo, y es una auténtica basura. O sea, eso no vale para nada, no vas a hacer ningún cambio a través de las redes sociales, tienes que moverte, tienes que salir a la calle. Cuando se consiguió el matrimonio, por ejemplo, en el año 2005, el matrimonio igualitario, fue porque hubo unas manifestaciones tremendas. Yo recuerdo incluso antes de que se consiguiera, cuando salíamos en San Sebastián, y fijaos cómo era la cosa, que íbamos en los autobuses con la bandera escondida, porque te llamaban de pederasta para arriba en aquella época. Yo entonces, con mis tantos años, era un crío, Es verdad. Pero luego, en el momento que nos juntábamos todos, hacíamos fuerza, salíamos a la calle, había la manifestación y al final se acabó consiguiendo el matrimonio. Entonces, menos pantallas, menos teclados y hagamos la lucha en la calle, que es donde hay que hacerla.
3: Pues es verdad que tampoco, yo creo que no, o sea, echar la bronca a la gente.
6: No estoy echando, o sea, la bronca, final... simplemente estoy invitando a que la gente reflexione, sí, un poco, porque decimos, no tenemos tiempo, y muchas veces uno se da cuenta de que pasamos demasiado tiempo delante de la pantalla si nos ponemos a contar, y ese tiempo si lo hubiéramos empleado ya no solamente en activismo, en estar con la familia, sí, con los amigos, con gente.
3: Es verdad, Xavi, te estoy de acuerdo, pero también... empezamos como súper fuerte, haciendo un mogollón de cosas, no sé qué. Y bueno, y es verdad que luego, pues, ha ido bajando. Y que en otro momento...
6: No lo decía por Luma que hice en concreto.
3: Ya,
6: ¿eh?
3: Bueno,
6: en general,
3: yo
6: pero vamos.
3: Me lo cojo...
6: No iba por
3: sigo con la
4: pregunta. Que lo llevas a Irún,
3: hombre,
4: a tu terreno.
3: Gora, Irún.
4: Claro.
6: Gora San Marcial.
3: Gora San Marcial. Así que sí.
6: Y ya está.
4: Y luego también, por añadir, no igual a este tema, sí que es verdad que... muchas veces es difícil gestionar un Elkarte, un grupo donde hay más personas, ¿no? Que cada quien viene de su casa con sus cosas.
3: Es que a nada
4: hay
3: que
4: conflictos,
3: sean cuatro, o sea, personas, o sea,
4: claro,
3: cinco personas.
4: Claro.
3: Igual es mucho, dos personas ya puede haber conflictos.
4: Claro, totalmente. Sí, entonces, a veces es difícil gestionar eso, ¿no? Sí. Y hay momentos en los que igual pues hay un parón por eso o por otra cosa, pero bueno, sí, pues también está ahí,
3: exacto,
4: ¿no?
3: Exacto.
4: Que no es tan fácil como socializar, sino bueno, pues luego hay que gestionar todo lo que implica eso, ¿no?
3: Eso es.
0: Es que poco se habla de los bollodramas dentro de los grupos activistas, o de que cada uno es de su casa, ¿sabes? Y no tiene nada que ver. O sea, que al final no eliges a la gente que va, ¿no? Te junta lo que es el movimiento, pero bueno, podéis ser muy diferentes y, exacto, llevar eso para adelante, pues es complicado.
3: Es muy complicado.
0: Es complicado. Y más, sobre todo, cuando se trata del movimiento LGTB, que vale, sí, llevamos, sobre todo en Euskal Herria, mucho tiempo trabajando, ¿no? De hecho, EGAM este año hace 50.
4: El año que viene igual. 50, ¿pero este año o el año que viene?
0: Yo creo que es este año. A ver, Julen Zaba la llama, ¿no?
6: Las fotos son
3: inspiranos,
6: en blanco y negro,
3: Julen,
6: o sea,
3: por
6: que...
3: favor, sí. Inspiración.
0: Sí, aquí tenemos, lo solemos comentar bastante, la foto de Mikela hablando.
6: Ay, qué maravilla.
3: Sí, me ha encantado yo cuando la he visto. Y
6: sí. No me había fijado.
0: Es en el Boulevard de Donosti.
6: Sí, después de la muerte de Francis, además,
0: sí,
6: fue en aquella
0: es.
6: Manifestación.
0: Sí, pues yo creo que son 50 años, ¿no? Que ya empezó el movimiento de EGAM en Euskal Herria. Y, joder, desde entonces, pues eso, 50 años que se han ido haciendo cosas. Pero aún así, a día de hoy, pues es difícil mantener esas cosas. Aquí en Orereta ha pasado también. De hecho, se creó, bueno, la coordinadora, ¿no? Hace... ¿dos años? ¿Tres?
4: Igual tres o así.
0: Sí.
3: ¿Y la coordinadora es un Elkarte?
0: Sí, es tipo Luma Caicé, pero de verdad.
4: Pero no es un Elkarte, ¿eh? Ah. Es un grupo LGBT del pueblo que...
0: ¿activista?
4: Todos están invitados, obviamente. Vale. O sea, cualquier persona que...
0: De Yalía Guitán de Wemendikán,
4: efectivamente.
0: Parte Arceco. Y bueno.
4: Pero no es un Elkarte como tal.
3: Ajá.
4: No está constituido como Elkarte, sin
3: vale,
4: más, por aclaración.
3: Vale, sí. vale.
0: Pero bueno, al final, pues la concentración del día 17 de mayo, ¿no? Contra la LGTBfobia... la convoca también coordinadora. Bueno, pues sí que nos movemos, ¿no? Hacemos cositas de vez en cuando.
4: Cuando
0: estamos
4: hay energía,
0: presentes en el pueblo.
4: Claro, cuando hay energía.
0: Eso es.
4: Y que luego también a veces, incluso viene bien, más que hacer cosas hacia afuera, como hacer cosas internas también,
0: claro,
4: ¿no?
0: Reflexiones.
4: Sí, claro. Reflexiones o incluso quedar para tomar un café, ¿eh? Quiero decir,
3: sí,
4: que eso también es muy revolucionario.
3: Bueno, eso nos ha pasado a nosotros mil veces, de hacer una villera y al final acabar hablando de nuestros bollodramas y de nuestros dramas, y la villera pues pasar a otra, ¿sabes? Ahora entendéis por qué no estamos tan activas igual, porque quedamos siempre para tomar algo, pero bueno.
6: ¿Seguro que es un café lo que tomáis o...?
3: Café con sal, como
6: vale.
3: Amaya.
6: Viva Amaya.
3: Café...
4: Vamos a hablar de Amaya Montero.
3: ¡Ay, Dios mío!
6: ¡Qué llegado, Nosti! Yo quiero verlo.
3: Irún, siempre presente.
6: Amaya, de verdad, yo sé que estás diciendo que estás muy triste por los malos comentarios de redes sociales. Como he dicho antes, el teclado es una basura. Olvídate de las redes sociales. Eres la mejor, te queremos mucho.
3: Ya te digo.
6: Te queremos ver en Donosti,
3: Amaya,
6: por favor.
3: Amaya,
6: we love you.
3: Amaya, cariño, de Irunesa. Haz playback, no pasa nada, todas lo hacemos, o sea,
6: que nos da igual como cantes,
3: si
6: que eres la mejor.
3: Si ves que te que estás
6: el rosa
3: agobiada,
6: te queda fantástico.
3: De verdad, es que si ves que estás agobiada, ¿para qué un playback? Si queremos verte, te ama Virginia, o sea, es que ya está.
0: Es que hacer playback es un arte también, o
4: hombre,
0: sea,
3: ojo, que no mueva los labios y nos da igual.
4: Hombre, que se siente y que escuche sus canciones.
3: Exacto,
6: ya está,
3: que
6: la queremos ver.
3: Y aplauda.
6: Ya está, ya está. Te queremos,
0: Amaya. Eso?
6: En julio, pero no es el día, ¿no?
3: El 31
2: y 1.
3: San Ignacio.
6: Ah, mira.
2: Hay dos días, 31 sí. y 1. Nos vamos al 31.
3: Pues, ah, vale. Pues mientras cante el 31, el 1 nos da.
2: A ver si llega, esperemos.
6: No, hombre, las tenemos también la querrán ver.
3: Bueno.
4: Bueno, no pasa nada. 31 cubiertos.
0: Ay, sí. Diciembre, sí, sí.
6: Bueno, tú has sido... Te vale el deporte de riesgo,
0: no
6: cariño.
0: Miramos en Bilbo, en Donosti, en Iruña.
3: Claro, pues, cuando me has dicho Bilbo, pensé, pues ya

0: Lady de Gaga. Repente...
1: Vale.
2: Ay,
1: vale.
2: Y ya se te digo otros espectáculos, madre mía.
3: Lo tengo.
2: Es que... ¿Cuánto hemos pagado por lo de este fin? Uf.
0: Nada. Bueno, yo es que cifras no soy.
4: Ni letras.
0: No. Yo de cifras no soy. Yo
4: pues
0: soy de
4: yo
0: letras.
4: Vi a Lady Gaga en Barcelona y guau, fue brutal.
3: Hombre, es que tiene que ser
4: brutal. O sea,
0: sí, yo la he visto tres veces.
4: Más.
3: Yo dos.
0: Esta última vez no. Pero tres veces la he visto.
4: Pues encantado.
0: Y la primera vez estuve en primera fila.
1: Wow.
0: Primera.
1: Sabiéndole el coño.
0: Que es que encima, sí, sí, no, el coño, el culo, todo. O sea, todo, lo tenía todo delante. Y es que además yo tenía una entrada para estar en pista, o sea, en pista no, en grada. La de 60 euros, la más barata, ahí arriba que no
2: se ve nada. ¿Dónde Cristo perdió el
0: mensaje? Ahí estaba yo. Bajarme. Me apunté en un sorteo. Anda, de Sky.
4: Que la tocó.
0: Vale, que yo dije, pues no, apunto.
1: Claro, en plan.
0: Que me llamaron desde Estados Unidos para decirme que me había tocado, que tenía que
4: coges,
0: hacer.
4: ¿Coges? Porque yo los números así raros.
0: No, no, era un correo, claro.
4: Ah, vale.
0: Yo inglés, malamente. Entonces, claro.
4: Inglés,
0: la cosa
4: mi
0: es, claro, la, inglés, las canciones te le digo, haga más, no.
4: Ya,
0: y entonces, claro, la cosa es de que a mí me mandaron un correo diciéndome que me había tocado, y eso consistía en que tenía que hacer un reportaje para Skype entrevistando a gente que estaba en la cola.
1: Ay, wow.
3: Ah, ya, ostras, ya me acuerdo.
1: ¿En inglés?
0: No, no, en castellano.
1: Ah, en castellano.
0: En castellano.
1: Vale, vale, vale.
0: Y eso me permitía, me daba una pulserita para ir. O sea, era el concierto de Lady Gaga de Born This Way Ball.
3: Buah.
0: ¿Vale? Entonces, que
3: era
0: un castillo, tenía, era la leche. Y entonces había como un círculo cerrado que era como si fuera el pozo. Entonces, a esa gente del pozo era la gente que tenía entrada de pista y seleccionaban el que estaban haciendo cola. O sea, no iba, no había entrada para ahí.
3: Hmm.
0: O sea, directamente era gente de la cola que seleccionaban para ir ahí. Pues yo ahí estuve sin hacer nada más que un reportaje y vi a Lady Gaga así.
4: Face,
0: o sea, como
4: face.
0: Vosotros, así. O sea,
3: qué fuerte.
0: Fue una experiencia de tener 60 euros que me gasté a una entrada que podía costar, en su época, ciento, wow, y pico, 200, que
4: ¿y
0: ya
4: tú
0: era mucho.
3: Sí, sí, no,
0: pero...
2: En aquella época no nos conocíamos.
0: No, no, vale, yo no lo conocía. Vale, vale. Claro, o sea, estoy hablando del año 2012.
1: Es que
2: en
1: yo...
2: el siguiente, en el 14...
0: 2012,
2: fue...
0: que yo tenía 18 años recién cumplidos.
4: Ay,
3: tindaría.
1: Es que yo recuerdo que esto lo has contado, o sea, como que recuerdo esta historia.
0: Seguro, es que yo en esa época
1: sí.
0: Estaba,
4: aquí,
0: andaba con gente que tú también no, estabas.
1: Eso es,
3: en la
1: claro.
3: Calle.
0: Seguro que lo he contado,
1: en
0: seguro.
1: Esta radio, te imaginas, en plan, sí. En primicia en 2000, bueno, no sé qué año, pero 2012, ala. No, pero es verdad, ahora que lo estás contando, me está
0: claro.
1: Como recuerdos
0: sí,
1: desbloqueados.
0: Sí. De hecho, es que me acuerdo que estaba con gente que tú también conoces, que estaba en el monte, en casa de una, ¿cómo se llamaba?
4: Monte Urgul.
0: Yasone.
1: Ah, sí,
0: vale,
1: la
0: pues,
1: de Sus Perrey, ¿no?
0: Eso es. Entonces, ahí no había cobertura y yo estaba esperando a que me llamaran.
1: Wow.
0: Y para informarme de todo. Y yo tenía el móvil dentro de un vaso para coger más cobertura. Total patatas, pero bueno.
3: Pero ahí estuviste.
0: Y ahí estuve, ahí estuve.
1: Pero efectivamente, estuviste.
0: Ahí estuve y le vi el culo.
2: ¿Existen esos vídeos todavía? Yo los vi hace mogollón de tiempo, pero no sé.
0: Yo tengo fotos, vídeos no.
2: Aquellos vídeos están muy guays.
0: Yo tengo fotos, pero vídeos no. Además era el micrófono que ponía Skype, o sea, que era en plan...
1: ¡Joder, Skype, qué chulo!
4: Tío, ya, sí. Periodista, ya.
0: Y ahí estuve ya con 18 años.
1: ¡Qué fuerte!
4: ¡Fuerte, eras influencer!
0: Ya, bueno, fui de gratis.
3: Es que Miquel ha hecho muchas cosas muy random desde muy joven. O sea,
0: yo
3: por eso es el referente.
0: Todo lo que quería más. Por eso, que a día de hoy, al final, yo pienso que, a pesar de todos los malos momentos que he tenido, yo creo que tengo una vida buena. O sea, pero he hecho todo lo que he querido. Y lo que más quiero es viajar y viajo todo lo que quiero y más.
3: Qué guay.
0: Todo lo que quiero y más.
3: Hay esperanza, amigues.
0: Sí. Y que los sueños se pueden hacer realidad, ¿eh? Quiero decir que si alguien quiere hacer algo, lo puede hacer. Porque yo he tenido muchos sueños por hacer y los he hecho.
3: ¡Aupa, eh!
4: ¡Toma!
3: ¡Aupa! ¡Qué bonito! Oye, pues me parece una buena forma para cerrar un poquito la entrevista. ¿Qué os parece?
4: ¿Lo de lo que los sueños se pueden cumplir?
3: Sí.
4: Sí, estoy de acuerdo.
3: ¿Queréis añadir algo más? ¿Se os queda algo ahí?
4: Xavi, tu hija. ¿Que
2: yo?
4: ¿Tú quieres? Pero, ¿te has hecho un chelo?
2: Es que, a ver, yo he venido aquí a grabar. A hacer un reportaje, que ya aprovecho para hacer promo. He venido a hacer un reportaje con Garasi. Le iban a hacer la entrevista a mis dos compis y... ¿Te quedas? Pues me quedo y así la escucho. No, no, tú hablas. Y me dicho, ¿qué
1: hay que Tan obligado
2: soy,
1: a hablar.
2: Sí, soy muy aburrida, no tengo nada que decir.
4: Bueno, pues vamos a aprovechar para decir que es tu cumpleaños, así que Soriona.
1: ¿Soriona?
2: Gracias.
0: Sí, sí.
1: Ay,
3: ¡hostia!
2: He hecho...
3: ¿Sorionac?
2: Hasta aquí puedo leer.
0: 25.
2: Sí.
1: Pues claro que sí. Ya está.
2: Alguno más, pero sí.
3: Venga, pues puedes elegir la canción final.
4: Venga.
2: Uy, qué guay.
0: Parece Radio Donosti.
1: Perdón, antes de la canción final. ¿Ibas a comentar algo de junio, julio, aquí en Essen?
4: Ah, sí.
1: Igual, por
4: pero
1: hacer un poco
4: verdad,
1: de promo.
4: Antes del 27 está el 20
2: ya, que yo
4: de
2: me he ido
4: junio,
2: hasta Irún.
4: Que Oliver, bueno, va a estar, organiza el Tardeo Drag máster Orereta, así que nada.
1: El yo. Tercer

0: Tardeo
1: el tercer
0: drag, ¿no?
1: Tardeo drag, sí.
0: Ya, qué fuerte. Pues, ya, sí, tercer año.
1: Sí. La verdad, mira, como me he metido también un poco con el Ayuntamiento de Irún y pues no me importa hacerlo con el de Rentería también un poco.
0: No, no, métete,
1: podría
0: métete.
1: Ayudar un poquito. O sea, está muy bien que, no sé, que lo metan el Francis al día, pero, joder, no sé, una ayudita siempre viene bien. O sea, al final, ¿no? Somos precarias. O sea, aquí nadie es...
2: Las travestis comen.
1: Y claro, yo creo que el Ayuntamiento de Rentería debería ayudar un poquito al tema del tardeo, la verdad. Así que nada, anima a todo el mundo, después de la bronca, a que
0: venga al Ayuntamiento también.
1: Al Ayuntamiento con... No, a que venga a Niesen, que se lo va a pasar súper bien. Hay un montón de travestis. No voy a decir nombres porque todavía no sé quiénes están. Igual no estoy ni yo confirmada, pero bueno, oye, que vengan igual, que es un tardeo que va a ser... O sea, se trabaja muchísimo para ello. Oliver es un artista, para mí es un referente, porque tiene unas ideas, tiene una cabeza que ya me gustaría a mí tenerla. O sea, él ve algo y crea arte de ese algo. Ya no solo en carnaval, sino en todo, en su vida. Entonces, animo a todo el mundo que venga y que se lo va a pasar estupendamente. Va a haber un montón de mariconeo, salseo, de todo. Así que nada, venirse. ¡Venirse!
3: Ahí estaremos. Vamos a poner una canción de una travesti en euskera.
2: ¡Ole! Arribichi, por favor, Arribichi.
1: Sí, que de
2: Albina Starda.
1: Albina, ordendu behar dizut zeren, egiten dut hainbeste. 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
3: Copyright.
2: Divina comedia que santzuen behin, Albina Starda zen... ¿no lo santzuen?
1: Que era la imitadora oficial.
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1: Bai, eta errealaren arrera con lo de la Copa la Reina, un niño me dice, Albina, eta ni que neu, que eres...
0: Perdona.
1: Bai.
0: Ay, por favor, me encanta. Sartu zan,
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1: Eta Imanol Pradales begiak egin zidan. Bueno, begiak, yo creo que son sus ojos, pero bueno, que tienen como caiditos. Pero sí, sabe quién soy, la Pradales.
3: La Prada.
1: Ella es de Prada.
2: Pero esta es más de Insausti.
1: Oye, bueno, no digas mis cosas. Aquí los secretos no se dicen.
0: Oye, y Garazi, ¿tú le dijiste que eras Albina o dijiste no?
1: ¿Al
0: soy Garazi? Sí.
1: Pues no me acuerdo, creo que no le dije nada al pobre niño. Creo que
0: que siga creyendo esa fantasía, ¿no? Es, y ya está. Ya se dará cuenta en un futuro.
1: Eso es, sí.
0: Vale. Bueno, ponemos la canción.
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1: Hombre, gora.
3: Gora gu eta gora Albina Estardaz. Venga, vamos a ponerle.
1: Eso es.
2: Eta gora garazi.
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2: Barro para casa.
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Recomendación al efecto secundario. Ve más allá, trasciende la piel, evapórate y entra en un pulmón ajeno. Sé el estornudo de una ballena o el ojo del culo de un huracán. Volatilízate, como un poco de absenta sobre un ombligo. 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Sé la gasolina súper sin plomo de una motosierra en una staff movie. Ve más allá, transgrede la piel, disuélvete y sé líquida, y riega con lluvia dorada los nardos de la vecina. Sé chorro caliente, y moja las camisetas en una fiesta de lesbianas madridistas, y sé selectiva, solo las que no lleven sujetador. Gasifícate y acércate al fuego de una geisha vestida a lo bonzo. 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

0: Hola Javier.
1: Hola Ainhoa.
0: Estamos en el programa número 138 de Alegría Literaria, de nuestra radio podcast online, Alegría Libertaria.
1: Y estos 138 programas los has podido escuchar en otras ondas, amigas.
0: En las ondas de Radio Topo de Zaragoza.
1: Radio Comunitaria Lengua Libre desde la cuenca de Casavalle, Uruguay.
0: Radio Diversidad de Villa Escolar, Formosa, Argentina.
1: Radio Espiritrompa desde el Prepirineo de Huesca.
0: Radio La Conquista del Pan desde la región argentina al mundo.
1: Sinsili Ratia desde el Valle Galletero, Orereta, Guipúzcoa.
0: Desde otras emisoras que a lo mejor nos emiten y no lo sabemos.
1: Saludamos también a la gente de Radio Matraca desde Berlín.
0: Y por supuesto a toda la gente que nos escucháis desde archive.org, iVoox o iVoox, desde podcast.org, podcast con K, y por supuesto desde nuestra web, alegrialibertaria.org, donde podéis escuchar este y los anteriores programas cuando queráis, y además podéis ver fichas completas donde están todos los enlaces, donde decimos de dónde sacamos la información y podéis profundizar y todo eso.
1: Bueno, hoy vamos a contar algo sobre Miguel Romero Esteo, y también ese algo que vamos a contar pues va a estar entrelazado con su propia voz.
0: Sí, una suerte de las cosillas que hemos ido encontrando. Miguel Romero Esteo fue un dramaturgo y profesor universitario andaluz, nacido el 23 de septiembre de 1930 en Montoro, Córdoba, aunque ya con 9 años se fue a vivir a Málaga y, bueno, se puede decir que es cordobés malagueño. Y su obra forma parte del denominado Teatro Español de la Posguerra.
1: Bueno, cuenta la asociación Romero Esteo que su nombre fue ligado al teatro antifranquista y por ello encasillado como un teatro de la dictadura. Pero al contrario que con otras dramaturgias, el teatro de Romero Esteo ha sabido mantenerse fiel a su estilo y pervivir en el tiempo al margen de las modas y las corrientes efímeras, siendo una marca reconocida por su estética, su discurso sonoro y musical y su teatro antipsicologista.
0: Bueno, la verdad que son creaciones inesperadas, increíbles, rompedoras, ácratas, se puede decir, ¿no? Su estilo es neobarroco y llaman la atención las estructuras complejas de sus comedias, el rico sistema de cruces temáticos, a veces trivializada su literatura por algunos críticos como Teatro del Ripio. Sus obras emergen como monumentales obras. Su estructura sonora musical se superpone a melodías y sonidos que en su conjunto crean una atmósfera fuera del plano de la cotidianidad y de la vulgarización. Por eso, pues, son tan difíciles también para los actores y actrices, para los productores teatrales, representar sus obras, ¿no?
1: La crítica especializada siempre lo señaló como un dramaturgo revolucionario que desbordó todas las barreras convencionales del teatro tradicional. Sus obras aportan una estructura y una temática que afecta a los propios cimientos del teatro.
0: Fue también el primer dramaturgo español que planteó la destrucción de la naturaleza por la burbuja inmobiliaria y la especulación del suelo en su obra Fiestas gordas del vino y del tocino, escrita entre 1972 y 1973, o que alerta a toda Europa del regreso de los fascismos y las luchas fratricidas desde el arcaico y milenario universo de la civilización tartesia, en una tragedia épica de tamaño colosal, su obra Tartesos, de 1983, que después os contaremos.
1: Tiene 2 grandes colecciones de dramaturgia, la Grotescomaquia, publicadas por la editorial Fundamento, y Tragedia de los Orígenes, en la que se enmarca la obra Tarteso, un memorial de las tinieblas.
0: Sí, es la que luego contamos en la tercera parte del programa, porque en la mitad vamos a traeros una entrevista que le hicieron a Miguel Romero Esteo, que es súper interesante, y ya en la tercera parte os contamos sobre Tartesos. Por contar algo sobre su primera colección y que os hagáis una idea de lo que son las grotescomaquias, su primera grotescomaquia es Pizzicato irrisorio y gran pavada de lechuzos, escrita en 1961, aunque no fue publicada hasta 1978, que fue por la editorial Cátedra. Para entender un poco estas grotescomaquias, en esta primera obra, bueno, en realidad se llamó originalmente o inicialmente Bailonga de lechuzos, es reflejo de aquellos años de algaradas universitarias antifranquistas y de forma más general de una rebeldía juvenil de raíz anarquista que culminaría en mayo del 68. En la obra presentada por el autor como una solfa patética, ya se rastrean la mayor parte de las innovaciones estilísticas que definen las siempre perversas grotescomaquias.
1: Sofifo Guiñón hizo una tesis sobre Miguel Romero Esteo y en ella plantea la relación entre dos estéticas bien diferenciadas como la oriental y la occidental, teniendo como nexo la dramaturgia de Romero Esteo y sus grotescomaquias. El lenguaje dramático de grotescomaquia es muy corporal y tiene muchos puntos en común con la gestualidad de la danza buto japonesa. El buto es una manifestación artística que nace de la posguerra y que constantemente busca reflexionar sobre la cultura nipona posterior al desastre nuclear. Visualmente es conocido por el uso de los movimientos erráticos y grotescos con muchos casos repetitivos. Los actores deben olvidar lo que saben para lograr moverse de esa manera y estar abiertos a la improvisación corporal.
0: Así dice Sofía en un artículo de la revista literaria El Toro Azul, que desde el comienzo del siglo XIX ha sido la fusión de las artes el sueño de numerosos poetas, filósofos, artistas. En el campo del teatro, los dramaturgos, en busca de un espectáculo completo, tienden hacia nuevas prácticas semióticas donde el elemento verbal ocupa menos espacio. Y tal es el sueño de Miguel Romero Esteo, que además de la música, de la luz, de los objetos, explora el papel del cuerpo en su grotescomaquia. La participación del autor en la puesta en escena de su obra es indudable. Considerado como un co-creador del espectáculo, ya no es solamente el que escribe, sino también es escenógrafo, director, productor.
1: Os contamos lo que el propio Miguel Romero Esteo dice en su texto La idea del teatro, de 1990.
0: No se ha generado mi obra desde el país oficial y para el país oficial. Ha nacido y se ha generado desde el país real, de las gentes modestas y su oculta ira. Que se quede a perpetuidad en el país real que la ha generado. Para fiesta de las muchachas y muchachos del teatro amateur, por ejemplo. Estrecho el país oficial, ancho y profundo el país real. Lo dicho, a fanegas de piedra, anchas espaldas. Ancho es el mundo.
1: Miguel Romero Esteo murió en Málaga el 29 de noviembre de 2018. Decía que una vez muerto, el necrofílico país oficial seguro que sacaría buena tajada de su trabajo.
0: Bueno, vamos a escuchar el primer tema musical. En el programa de hoy escucharemos dos temas del grupo británico Camel, de su disco Mirage, y el primero es Free Fall.

0: Bueno, en esta segunda parte del programa vamos a escuchar algunos fragmentos de una entrevista a Miguel Romero Esteo realizado por Rafael Torán. Rafael Torán es una de las personas que se puede decir que más conoce y más ha trabajado la obra de Miguel Romero Esteo. Y la entrevista tiene lugar en el Círculo de Bellas Artes de Madrid en 2012 y está hecha por MLK Producciones, que es la misma que luego veréis que es la que ha hecho un documental sobre él, y El Gato Cultural.
1: Bueno, pues ya está. Comenzamos, Miguel. Pues al principio realmente yo escribía las grotescomaquias porque era una forma de disimuladamente escribir algo muy agresivo. Pues de alguna forma, desde el primer momento yo, que asumí yo como autor dramático, asumo yo en Madrid, desde el primer momento pues se me cataloga como un poco como autor peligroso y muy antidictadura, muy antifascista. Entonces lo tengo difícil. Entonces realmente escribir cosas grotescas que son como caricaturas exageradas, pero no tan exageradas porque llevan dentro una mala idea. Entonces pues realmente era como una cosa obvia que tenía que hacer si quería que fueran viables, mínimamente viables. Es decir, allí ninguna cosa muy agresiva iba a ser viable. Por lo tanto, la agresividad tenías que disimularla con estas cosas grotescas y la hacías viable, podía ser viable, y de hecho. Pero pese a todo, la primera que se puso como viable, que fue la parafernalia, pues pese a todo, los muchachos estos de la extrema derecha fueron y rompieron las puertas del Teatro Goya. O sea que sí, era viable y era tema agresivo muy disimulado, pero de alguna forma la gente se daba cuenta, y es más, en el... Y en el, me parece que fue un parafernalia también, sí, parafernalia, creo que en el diario ABC de Madrid salió una crítica que para mí es un gran honor, claro, está muy bien, viendo el país en que vivimos, hay que asumir las cosas, que decía que a un autor como ese, como era yo, pues lo que había que hacer era eliminarlo sin contemplaciones. Y entonces me dijo un mundo del teatro, así terminaba. ¿Tú te das cuenta que lo que está pidiendo es que te llame al paredón y te fusile? Que era la frase final de la crítica. Eliminarlo sin contemplaciones, punto y final.
2: Pero de todas formas eso lo que demuestra también es que su obra sí está en contacto con la realidad social del país, ¿no? Que no es una obra que más...
1: No, siempre ha estado muy en
2: totalmente
1: contacto con la realidad. Normalmente yo siempre he estado... Mi familia lo pasó muy mal, de alguna forma... era una familia en una situación muy de modestia, muy de clase bajísima. De ahí vengo yo. Y entonces, realmente, pues de alguna forma, si yo vengo...

0: En ese aspecto, yo no soy un autor teatral que es muy quisquilloso con respecto a su texto.
1: ¿Pero no considera entonces que su obra forma parte de una globalidad cerrada y que cuesta mucho trabajo alterarla?
0: No lo sé, yo lo que creo es que cada texto, cada obra teatral mía es un espectáculo visualizado. Ahí la creatividad del director teatral o director escénico es no añadir más cosas, sino eliminar cosas.
1: Hay, Miguel, quienes referencian su obra con el creacionismo y claramente con el barroco. ¿Eso es así?
0: Sí, más o menos, porque tiene complejidad. Es decir, el barroco que se reduce con el horror al vacío. El barroco, de hecho, tuvo mala prensa diciendo que era como una cosa muy de derecha. Más bien es una cosa de la clase baja. El barroco es que la clase baja irrumpe en la clase alta en los modos, en los formatos muy elegante de la clase alta, irrumpe la clase baja y claro, lo altera, lo retuerce, realmente la psicología infantil normalmente, pues los formatos estos muy apolíneos, muy geométricos, es decir, no están, es decir, ni los niños ni la gente con cultura modesta están para mucho geometría. Es decir, les van las formas orgánicas, las formas retorcidas, por decirlo de alguna forma.

0: Y otro de los periodos de tu aportación aquí en Málaga, en toda tu vida y el trabajo que has estado realizando, fue cuando estuviste al frente del Festival Internacional de Teatro. Eso es un periodo que muchos profesionales pues, lo recordamos muy bien y te lo agradecemos enormemente, pero ¿qué pretendiste desde la dirección del festival?
1: Pues lo mismo, luchar contra el embrutecimiento del país que le ha traído la dictadura. Es decir, en el festival yo traje pues primerísima figura y espectáculos de teatros que no se desconocían en Andalucía, sobre todo en España, y mucho en Andalucía tampoco. Es decir, en Andalucía los espectáculos más, pues era como una forma globalizador que se llama ahora, ¿no? Sí, yo traje el teatro chino de la ópera, traje el teatro katakali hindú, traje los grandes grupos de Sudáfrica, de negros de Sudáfrica, el teatro de danza de Senegal, y luego los grandes genios del teatro de Europa. Y entonces, porque de alguna forma tú tienes que divulgar y publicitar las grandes innovaciones. Las grandes innovaciones, porque contagian libertad innovadora y creadora. Entonces, claro, hay muchos tipos de teatro y todos tienen derecho a asistir. Pero evidentemente eso es básico. Es decir, promocionar la actividad innovadora. Entonces, como actividad innovadora en España no había mucha, pues yo traía la actividad innovadora teatral que había por toda Europa. Pero lo que no sabía es que aquí eso sonaba a cuerno quemado. Es decir, aquí, hombre, los grupos de Málaga boicoteaban el Festival Internacional cuando debían estar allí como hormiguitas vampireando todo lo que pudieran para hacer listas y listos.
0: Cierto.
1: Pero realmente era un festival también como muy progresista, pero para decir muy progresista, pero creo que también una gran parte del progresismo de Málaga estaba por el teatro de barrio. Esto queda como teatro de barrio, llevar el teatro de barrio, el teatro popular, llevarlo a los barrios. Es decir, y no porque se importaran las grandes novedades innovadoras teatrales, pero habría que decirle, porque yo estudié ciencias políticas, entonces puedo decir de vez en cuando alguna cosa bastante envenenada, que todas estas cosas que quedan tan progresistas y tan cristianas, de llevar el teatro a los barrios, llevarle la cultura popular a los barrios, eso es una carta populista de extrema derecha. No sé si queda claro. Entonces, no, está también como evidente que realmente, pues, la derecha española, que es en gran medida, no totalmente, pero un populista, de origen, por lo menos de origen populista, pues que su nombre sea Partido Popular.
0: Pero esas acciones considera entonces que no deben hacerse.
1: ¿El cual?
0: Llevar el teatro a los barrios y hacer todas estas medidas que consideras populistas.
1: Eso, el que quiera hacerlo, lo que no se puede hacer es de una forma institucional y como consigna. Como consigna hay que hacer traer teatro innovador y divulgarlo por todos los lados. No igualitarizar psicológicamente o psicológico-culturalmente por abajo, sino igualar por arriba. Es decir, que al sector de población que fue analfabeto y fue tinglado, que en este momento que tenga acceso a las cumbres de la creatividad artística y de ideológica y de lo que sea, es decir, no. Porque esta cosa populista de que mantenerlo siempre a la clase baja en su folclore tan simpático, tan entrañable, es que ellos tienen sus bailes tan entrañables, sus conciertos tan entrañables. Mire usted, eso es como condenarlo a que estén en la clase baja eternamente. Y condenarlo a que estén en la clase baja eternamente es condenarlo a que estén mucho más abajo.
0: Su obra despierta grandes pasiones, pero también grandes rechazos.
1: Sí, porque dado la cosa que tiene el país, te quiero decir que nuevamente, en todo lo que yo he explicado, la trayectoria mía ha sido como anti-embrutecimiento, anti-catetada del país. Y entonces, normalmente, el país sigue siendo un país socioantropológicamente muy mal urbanizado, muy campesino. Dese usted cuenta que realmente, en tiempo del peor franquismo y del peor fascismo, a la romería de la Virgen del Rocío iban como mucho, 1.000 personas. Ahora va 1.500.000. Es decir, toda la clase andaluza, de nuevos ricos, de clase media, van con carretas por toda Andalucía y van allí. 1.500.000. Mi opinión es que eso es un embrutecimiento. Y que nos dice qué es lo que realmente es por dónde va este país. Aquí decir que toda la sociedad ideológicamente es más o menos plural, eso ha sido aquí como una cosa horrible. Es decir, no, mire usted, toda sociedad no es sociológicamente plural. Muy maniquea, están los buenos y están los malos, y los buenos tienen que terminar los malos y punto, se acabó.
2: Bueno, para pasar a la última parte del programa vamos a escuchar Canción de un bardo de Tartesos, por Ángel Román Ramírez, que es una recreación de una lira encontrada en una estela funeraria del siglo X antes de nuestra era, en Luna, Zaragoza, y Ángel Román Ramírez es un musicólogo que está estudiando cómo sonaría, cómo se cantaría en la época de Tartesos, porque a partir de ahora os vamos a hablar un poco sobre la obra Tartesos.

0: Bueno, vamos a contaros un poco sobre su obra Tartessos, un memorial de las tinieblas, que supimos de esta obra por un documental, ¿no? Que echaron en el Canal Sur.
1: Bueno, en ATV, que es uno de los canales de Canal Sur, todas las tardes, bueno, todas las tardes, noches, echan un documental y de repente pues apareció este, que no lo conocíamos en absoluto.
0: No, ni al documental ni a Romero Esteo, que es Televisión Pública Andaluza. Por cierto, que están en internet esos documentales y algunos están muy bien, ¿no? Este es un docuficción o una docuficción. Si podéis verlo, lo recomendamos y os dejamos el enlace en la ficha del programa, pues porque está abierto, está para que lo veáis. Y es un recorrido por el imaginario de la obra Tartessos de Romero Esteo, dirigido por Daniel Martín Nobel y producido por Producciones Transatlánticas. José Antonio Ergueta, el productor de esta obra, explica que después de haber hecho un documental sobre Tartessos basado en el trabajo del filólogo arqueólogo alemán Adolf Schulten, que tú también lo leíste, ¿no? Ese libro del Schulten, ¿no?
1: Sí, así es.
0: Pensaron entonces que tenían que hacer, igual que habían hecho sobre Schulten, pues tenían que hacer este otro trabajo tratando de acercarse al imaginario de Romero Esteo. Dice que idearon una historia de descubrimiento, un viaje divulgativo que estuviera dirigido a un público fresco, joven, ajeno al cine y al teatro, para que se sintiera invitado a entrar en este mundo de Romero Esteo. Una cosa muy difícil porque, claro, tenían como que pensar en cómo atraer de esta forma una obra que es bastante compleja. Y lo hicieron de una forma pues fresca, como un divertimento, y de esta manera surgió el documental que se llama Solsticio, un híbrido entre documental y ficción, dándole también un espacio al propio autor para construir con él un retrato envuelto en arqueologías, leyendas y verdiales. Bueno, un homenaje a la vida, dice el productor.
1: Sí, aunque siempre se deja traslucir que iban a representar la obra de Tarteso, pero luego al final, pues solo.
0: Pero es porque no se ha conseguido representar la obra. A día de hoy, que sepamos, no la han conseguido representar. Es como de alguna forma tratar de cómo se pondría en escena sin llegar a ponerla en escena, ¿no? Por eso está muy curioso la docuficción.
1: No hubo una vez que la representaron.
0: En Marbella. Lo que pasa es que una parte, ¿no? O algo así, ¿no? Vamos a seguir aproximándonos a esta obra de teatro, a Tartessos, de Miguel Romero Esteo, para lo que vamos a escuchar. La lectura de un pequeño fragmento que la hace Rafael Torán, como hemos comentado, pues una de las personas estudiosas y afines al trabajo de Romero Esteo. Lo hemos tomado del canal de La Romero Esteo.
2: Oscura llega la muerte, lo mismo que un sol negro, alumbra de la herida secreta. Y asoma entonces la faz de al otro lado de los mundos, la faz terrible de los dioses. Nos damos cuenta entonces que iba el nogal echando nueces vanas de vano el vacío. Oh negra las luces de negro el sol negro, relámpagos de huecos los dioses y oscuro el corazón. Rodaban las lunas arriba de los bosques, rodaban las lunas arriba de las cordilleras y los bosques, rodaban por mitad de las llanuras y los ríos, rodaban a la orilla de los océanos y las aguas, rodaban las lunas y rodaban en vano, rodaban los gigantes igual que los castillos de las arenas, aventados los árboles de las hojas de oro, aventados de al otro lado de la muerte, de al otro lado de la casa vacía de las palabras, de la casa vacía de los planetas. Y los mundos ruedan de los abismos de los cielos, locas las ruedas de los cuchillos y la sangre, salpicadas de la sangre en las manos, el cuchillo a la mitad de las manos. Así caminamos del camino hacia ningún camino, caminamos del mundo hacia ninguno los mundos. Suplicamos de los dioses hacia ningunos los dioses, nutrimos de horror hacia las piedras de la luna, hacia grandes las piedras de la luna. Nos alimentamos de la misericordia, mientras a la mitad del corazón, creciendo van de ninguna las lunas, los venenos oscuros de a la boca del gran agujero, los túneles de larga la noche.
0: Bueno, vamos a seguir entrando un poquito más en la obra Tartessos, un memorial de las tinieblas. Es la primera de la serie Tragedias de los Orígenes, escrita y publicada en 1983 por la editorial Revista Pipirijaina y la Diputación de Málaga. Después siguieron otras obras como Liturgia de Gerión, Rey de Reyes, Liturgia de Gárgoris, Rey de Reyes y otras seis que no han sido publicadas. Denominada por el propio autor como un poema épico de la protohistoria de la península ibérica, Tarteso se divide en 84 liturgias agrupadas en dos jornadas y un epílogo, en las que se combinan cantos, diálogos y largos recitados, y representa el esfuerzo por llevar a la dramaturgia y la literatura una civilización cuyos fragmentos se encuentran esparcidos por diferentes disciplinas humanísticas.
1: Así cuenta Romero Esteo cómo pasa de las grotescomaquias a esta tragedia y en qué se basó para escribirla.
3: Al producirse ese salto de la grotescomaquia a toda la saga tartésica, a esa clasicidad, le podemos llamar, del Tarteso y todas las demás piezas que vienen, se tiene que producir una alteración en su lenguaje que ha estado centrado en una mezcla entre el lenguaje popular y el lenguaje culto, ¿no?
4: Sí, de alguna forma, al meterme en las tragedias estas, que son como de los orígenes de Andalucía, que dicho sea de paso son los orígenes de España, y dicho sea de paso son los orígenes de Europa, a ver si nos vamos enterando. Pero claro, como la investigación sí es muy, se sitúa en terrenos muy innovadores, no le dan subvenciones o cosas así, así funciona un poco la cosa de la investigación arqueológica. Entonces, es decir, ahí cerca de Veloclaudia hay una ciudad ciclópea de la época del bronce, muy completa y muy bien conservada. Pues a mí me parece que no la hemos visto ganar. Yo le dije aquí en la Universidad de Málaga, le dije al director de arqueología, al catedrático, le dije, pues, ¿por qué no vais allí? Me dijo, si queremos ir allí a esa ciudad de ciclópea también conservada, no nos van a dar ni un puto duro. Es decir, normalmente las subvenciones van un poco, siempre son redundantes, van a encontrar más cosas romanas, a encontrar más cosas árabes.
3: Y después, Miguel, terminaste en la universidad dando clases de sociología de la literatura.
4: Sí, era una asignatura muy interdisciplinar. Y yo, de alguna forma, yo la utilizaba porque la sociología de la literatura empieza con los orígenes de la escritura en el Mediterráneo, que son los escribas al servicio de los faraones, de los reyes, de alguna forma como lamiéndoles el culo, ¿no? Poco a poco eso se va independizando. Entonces me inicié un poco en las protoescrituras mediterráneas, en los primeros alfabetos mediterráneos, empecé a especializarme un poco en lo que llaman la protohistoria mediterránea. Y de alguna forma eso es un poco lo que está detrás de luego de todas estas tragedias mías sobre los orígenes de Andalucía y los orígenes de Tarteso y todo esto, la civilización tartesa que está ahí olvidada y no la quiere, nadie la quiere asumir tal y como es. Es decir, ya hubo en el Renacimiento, ya hubo problemas por esto de la civilización tartesia en algunas universidades. La cosa estaba en las universidades estas, que dentro del rollo católico y cristiano y tal, que es que todas las civilizaciones surgían en el Oriente Medio, algo así como entre Palestina e Irak. Y luego se iban viniendo por el Mediterráneo hasta que llegaban finalmente a la península ibérica. Pero es que con la civilización tartesia no se podía decir eso. La civilización tartesia quedaba por las referencias que hay en los escritos griegos, y son muchísimas, y las que parece haber en la Biblia. La civilización tartesia no hay forma de vincularla a las civilizaciones del Oriente Medio que se derivan de Adán y Eva en el paraíso, de la mitología esta hebrea del paraíso, con Adán y Eva, allí despelotadillo, no se sabe si en Irak o en Palestina, por allí. Pues de ahí se van derivando todas las, en esta ideología de fondo cristiana, se van delegando todas las civilizaciones allí y luego se van extendiendo por el mundo. Pues la civilización tartesia no hay forma de vincularla a ese asunto. Entonces, como no hay forma de vincularla, pues evidentemente pues se la tira a la basura.
1: La obra Tarteso está escrita en verso polimétrico y supone un intento de llevar a escena un tipo de teatro que temáticamente se relaciona con la trágica desaparición de la civilización tartesia. Los datos recogidos por el dramaturgo sobre Tarteso van a formar el entramado de fondo de la tragedia de un pueblo en vísperas de su desaparición.
0: Explica el investigador Fernando de Diego Pérez que lo que confiere su originalidad a Tartesos consiste en el hecho de que esté escrita, al menos en una gran parte, en el lenguaje ficticio de dicha civilización desaparecida. Nos encontramos, pues, frente a un espacio dramático-teatral definido en primera instancia por el uso de unos lenguajes que no poseen función comunicativa. Para comprender lo que pasa, se vale de las acotaciones. Así, el discurso dialogado de los personajes tiene un claro carácter poético-dramático.
1: Bueno, para terminar el programa, escucharemos lo que nos cuenta sobre la obra Tarteso el propio Miguel Romero Esteo, y escucharemos una pequeña parte de la obra en su propia voz.
0: Esperamos que os guste, que os haya picado un poco la curiosidad por saber más sobre este dramaturgo y eso, que si queréis profundizar os hemos dejado ahí unos enlaces y hay más, ¿eh? Hemos hecho un mini resumen de las cosas que hemos encontrado. Bueno, entre otras cosas, gracias a la Asociación Romero Esteo que ha juntado un montón de materiales.
1: Pues muy bien, abrazo y hasta la próxima.
4: Bien, voy a leer un fragmento de mi obra Tarteso. Esta obra Tarteso es una obra de teatro, una obra un poco monumental para un gran espectáculo. Yo la escribí pues a principios de los años 80, yo estaba muy enterado de asuntos Tarteso, tenía una gran documentación, entonces escribí esta, una obra épica de guerreros, de reyes y todo esto, y entonces el Ministerio de Cultura en Madrid la envió a Estrasburgo al Premio Europa, y le dieron el Premio Europa, que es un premio compartido. Y entonces luego ahí ha dado, luego sigue escribiendo un poco de estas cosas tartesias, pero esta que es la primera, un poco la más ambiciosa, porque realmente es una obra épica, en el mejor y peor sentido de la palabra épica, es un tocho como intratable. Y entonces el argumento va de que los cartagineses se echan desde el estrecho de Gibraltar, un ejército imperial de 100.000 hombres, y van a arrasar Tartesos. Entonces los tartesios no saben qué hacer, y entre ellos hay una guerra civil, entre, digamos, la parte de los religiosos, los diáconos de la religión del Sol, que son como muy conservadores, muy la derecha, por decirlo así en términos, y luego un rey reformista que hay, Onocupo, que es renovador, y luego un hermano suyo que es como muy de extrema izquierda, que es Araclo, que es como un anarca. Y entonces se pelean, hay una guerra civil entre ellos, mientras los cartagineses avanzan con su ejército imperial, y entonces al final todo va a acabar muy mal, y acaba muy mal, y entonces yo voy a leer el fragmento en que el segundón, el príncipe Araclos, tiene un monólogo que es una queja contra su hermano primogénito, que es Onocopo, el joven rey reformador Onocopo, una queja contra su hermano, que viene de niño, porque normalmente el segundón siempre es pues el segundón, entonces el primogénito se lleva a todos los mismos, se lleva a todo, el segundón siempre un poco envidia al hermano. Y un poco de esto va este monólogo que voy a leer. Araclos, de cuando chiquillos que éramos, de cuando muchachos, me llevaba de la mano por mitad de las calles Onócopo, me llevaba por mitad de las calles de Tarteso en la ciudad, decían los curtidores de los cueros, por ahí va Onócopo, el primogénito del rey de reyes, me llevaba de la mano por la orilla de las canales, decían los barqueros de las canales, decían los barqueros de las calles de las aguas, por ahí va Onócopo, el primogénito del rey de reyes, me llevaba de la mano por la orilla de las murallas, decían los caldereros de la orilla de las murallas, por ahí va Onócopo, el primogénito del rey de reyes, decían las mujeres del mercado, por ahí va Onócopo, el primogénito del rey de reyes. Decían los alfareros de los alfares, por ahí va Onócopo, el primogénito. Me llevaba de la mano por la orilla de los navíos, decían los mercaderes de los navíos, por ahí va Onócopo. Me llevaba de la mano por mitad de los palacios de las aguas, decía entonces nuestra madre, por ahí va Onócopo. Me llevaba de a caballo por afuera de las murallas, de a caballo alrededor de Tartesos la isla. Decían de las atalayas los centinelas, por ahí va Onócopo el primogénito. Me llevaba de la barca de oro a los caños de Salama en Uva, de la barca de oro por mitad de Ahorno la madre de las aguas. Decían las nubes, decían las aves de las aguas, por ahí va Onócopo. Me llevaba de a caballo por afuera de Tarteso en la isla. De caballo a galope a la mitad de las llanuras. De caballo a galope a la mitad de grandes los ríos. Decían las llanuras de las cebadas. Decían las llanuras de las avenas. Decían grandes los ríos. Onócopo. Me llevaba de a caballo por mitad de los bosques. Por mitad de las cordilleras de los bosques. Decían los bosques. Decían las cordilleras de los bosques. Onócopo, Onócopo. Me llevaba de a caballo por la orilla de los océanos y las lluvias. galopábamos Onocopo y yo por mitad de las lluvias, por mitad de la orilla de los océanos. Decían las lluvias, Onocopo. Decían los vientos de las lluvias, Onocopo. Decían los océanos, Onocopo. Y nunca decían mi nombre. A mi nombre nunca lo voceaban. Yo era nadie a mitad de las cordilleras y los bosques, a mitad de las gentes y las ciudades, a mitad de las llanuras y grandes los ríos. Yo era nadie a mitad de las lluvias. Yo era nadie a mitad de los océanos de las aguas. Yo me he criado aquí en las playas de Bellavista, en Málaga, jugaba al fútbol en las playas, estaba siempre nadando. Era un niño muy playero, estaba siempre en la playa, como siempre en la playa con el mar, con el yodo del mar. Entonces el mar de Málaga tenía mucho yodo. Como estaba siempre en la playa, más o menos desnudo, jugando en bañador, jugando al fútbol y tal, mi pelo se ponía muy rubio. Yo tengo fotos en que soy como un niño que parezco sueco. Todo mi pelo es muy rubio del yodo del mar. Pues entonces el mar ha estado siempre presente. Yo tengo varios libros de poemas del mar. Todos los mitos del mar, todas las leyendas del mar tienen un poema. Te voy a leer uno, que creo que es bonito, es este de uno de los pequeños libritos de poemas del mar que yo he publicado. Se llama El romancero de la mar y los barcos. Va la luna de los barcos lo mismo que un pan de oro por la mitad de la noche de oscuros cielos hermosos. Es la luna de los barcos que van por la noche solos a la mitad de los mundos tranquilos y silenciosos. Va por entre los espejos y abismos de blando lomo, lo mismo que va una reina de pan dulce y dulces ojos. Y por entre los espejos del negro cristal redondo, va soltando miel de lumbre y corazón melancólico. Va por entre las tinieblas con su naranja de oro. Y por entre los espejos de al otro lado del fondo, le sube a los marineros una lágrima de lobo. Y ahora un poema de los poemas del libro también de la saga de Tartesa, que son varias obras de teatro, 4, 5, 6. Bueno, pues yo utilizaba para los coros en esta obra, he utilizado siempre las inscripciones tartesias fonéticamente transliteradas al alfabeto latino. Hay muchísimas. Y ahora voy a leer con algunas de ellas, que son de lápidas funerarias. Yo hago un poema y está en la obra esta, Gargo y Rey de Reyes. El poema hecho con esas inscripciones es el siguiente. 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Pues esto es.

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Buenas, buenas noches, amiguitos y amiguitas. Tal caracol, cargamos con una mochila a la espalda. Llena de informaciones, otro martes más. Para ver qué nos cuenta el planeta en estas situaciones que vivimos semanalmente. Saludos a todos y todas desde Sinchiriquirratia. Vamos dando comienzo a Desfase Lunar.

Bueno, seguimos el rastro a los últimos barcos en apoyo al pueblo de Palestina, que han vuelto a ser interceptados por el ejército de Israel, y 50 barcos de la Global Summon Flotilla han sido secuestrados y detenidos más de 300 personas.

Aparte de las aguas que circundan Gaza, Italia también está viviendo una nueva huelga por Palestina, mientras Israel, como decimos, intercepta la flotilla que sigue siendo insostenible, dicen.

Bueno, por otro lado, también recogemos información sobre vivienda, precariedad y enfrentamientos, ya que por donde pasa el partido Vox, al final buscan enfrentar a personas, incluso resguardados por la policía. Bueno, nos iremos en un documento de vídeo que tenemos recogido desde El Salto, en el que varios vecinos de Recaleón nos van a contar la situación que han vivido estos pasados días.

Bueno, y todo lo que nos dé tiempo a ir preparando de aquí a bien rayada la medianoche. Será lo que ocupe con un poquito de sal, unos saltitos de grillo erótico. Cinco saltamontes tocando el violín.

Tendremos también, como no, ya que estamos en mayo, unas picaduras de cogollos, de albahaca, menta. Esos aromas que nos van a recordar que en el mundo del reggae no solo eran hombres. También teníamos a la Rita Marley, ni más ni menos, que es con la que vamos a entrar, nos va a acompañar en este hueco nocturno de hoy. Vamos a entrar con este tema titulado Play, play, play, play, play, play, play, play.

todos los españoles, españolas, tienen derecho a disfrutar de una vivienda digna y adecuada, los poderes públicos promoverán las condiciones necesarias y establecerán las normas pertinentes para hacer efectivo este derecho, vivienda digna. All in a row, watch the baritone women, do the baritone show. Regulando la utilización del suelo de acuerdo con el interés general para impedir la especulación.

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2: Bueno, y nos vamos hasta Oriente Medio. O más bien el Oriente que se deja de lado, donde Israel intercepta 50 barcos de la Global Sumud Flotilla, secuestrando a más de 300 activistas. Así el ejército de Israel secuestra a 320 civiles de la flotilla que intenta tan solo llevar ayuda humanitaria a Gaza. Bueno, parece ser que por otro lado una decena de embarcaciones consigue burlar este bloqueo militar.

Bueno, así el avistamiento de embarcaciones israelíes a 250 millas náuticas de Gaza ayer lunes por la mañana se convertía a las 6 en una operación de secuestro en aguas internacionales. Este secuestro deja a 320 personas que no se sabe a dónde van a ir a parar todavía, o por lo que hasta el momento cuando hemos recogido esta información no se sabía el paradero todavía de estas personas, que eran interceptadas en 40 barcos. Como decimos, también otras 20 pequeñas naves han conseguido burlar el cerco, no se sabe dónde paran, no han querido dar la ubicación para no ser detenidos también. Eso por el momento es lo que se sabe, seguían avanzando entre buques de guerra para romper el bloqueo y denunciar los crímenes contra la humanidad que está realizando Israel. Would you care to say a few words back to your old friend? 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Se desconoce su estado y paradero y situación legal, dicen desde la Global Flotilla. Las 11 embarcaciones que no pudieron interceptar continúan navegando rumbo a Gaza y siguen en marcha a menos de 100 millas de la costa. Bueno, así que por el momento quedan de todas estas personas que se encaminaban a Gaza, quedan 89 personas intentando llegar todavía, 11 con pasaporte español.

Bueno, esta información llega ya que a partir de las 3 de la tarde la organización informaba de nuevos ataques contra toda la flotilla, esta vez con fuego real. La violencia ha escalado de interceptación a ataque armado.

Así dan la alarma recordando que hay riesgo inminente de víctimas mortales. Y para los organizadores, la estrategia de Israel ha fracasado, dicen, y no ha conseguido amedrentar a activistas que intentan llegar a la costa de Gaza con ayuda humanitaria.

Bueno, había algunas grabaciones de vídeo, pero parece ser que el YouTube las ha censurado y no se pueden visualizar. Es increíble, se podía ver hasta que han sido censuradas el despliegue militar masivo contra medio centenar de lanchas y pequeñas embarcaciones, demostrando con ese poderío militar la desesperación estratégica desde Tel Aviv.

Bueno, por otro lado, Italia vive una nueva huelga por Palestina, mientras Israel, como decíamos, estaba entretenida interceptando la flotilla. Así, admirable este otro paro laboral, menos concurrido que en otras ocasiones. Marcaba ayer lunes, 18 de mayo, el país de Italia en consignas a favor de la flotilla y contra Meloni, la presidenta Meloni.

Bueno, bajo algunos lemas como bloqueemos todo, boicot a Israel, una apelación de la desobediencia civil que en los últimos tiempos marcaron las protestas por Palestina. Aunque desde algunos medios dicen que no ha tenido concurrencia multitudinaria, pero sí se hace sentir el sector como el transporte público, el ámbito sanitario o la educación que están apoyando al pueblo palestino.

Bueno, recordar también que hace algunos días detenían también algunas personas con pasaporte israelí, también en las primeras embarcaciones que llegaban a esa zona de los mares palestinos. Y el activista Saif Abu Keske, que con nacionalidad española, llegaba a Barcelona después de 10 días de secuestro y con no muy buen trato, según relata en el artículo que viene a continuación. No nos vamos a extender ya mucho más, pero recordaros que lo tenéis publicado en eltsaltodiario.com si os interesa desgranarlo más detalladamente.

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1: Bueno, y más artículos que también han continuado en relación a la detención de estos 300 activistas en mares palestinos.

Recuerdan que sigue, continúa el despliegue militar masivo contra medio centenar de lanchas y pequeñas embarcaciones, algunas de ellas que han podido escapar de este cerco militar para evitar que estas lanchas y estas pequeñas embarcaciones lleguen con ayuda humanitaria a Gaza, ya que aunque ahora la atención mediática está en Irán y lo que está ocurriendo en Irán, en Gaza y Cisjordania se sigue viviendo una situación que no es mucho mejor de que cuando estaban en plena y en guerra y en pleno apogeo de la guerra pasada. Bueno, mandar a todas esas personas un abrazo y una canción, una melodía de Ismael Lo sobre el fanatismo y el racismo.

0: Barrenas nos ofrece una obertura de su obra Se layan sofales en la menor y biflemón sostenido en dos movimientos para flauta y arcabuz. Escuchemos el primer compás, opus 25.
1: ¡El afilador! ¡Se afila tijera, navaja, tijera, navaja, tijera!
0: Absolutamente impecable. Escuchemos el segundo movimiento.
1: El monito apejeta, apejeta, apejeta, apejeta, el monito apejeta.
0: El monito apejeta pertenece a su obra. Si ves que voy, te saco las tajas, mandilón increíble Barrenas.
2: Bueno, y nos vamos ahora al barrio de Recaleor. Bueno, nos recuerdan desde este barrio que otro ejemplo más de que el fascismo, la ultraderecha, aparte de reivindicar sus ideas, lo que hacen es enfrentar a las personas, incluso aprovechan el problema de la vivienda para enfrentar a vecinos con ocupas para relatar su discurso de odio. Recogemos un archivo en una entrevista de Chaso y Peter de Recaleor, del barrio, que los pasados días vivían una situación bastante agresiva por parte de la policía, que como decimos iban custodiando a representantes del partido fascista Vox.
3: Históricamente al barrio se han acercado un montón de personas desde el 2013 que empezó este proyecto, intentando buscar aquí respuesta habitacional. La mayoría de estas personas, cuando les hemos explicado en qué se basa el proyecto, cómo las viviendas están unidas al proyecto comunitario que venimos aquí desarrollando, nos han solido decir que es la policía, que es la Ertzaintza la que les ha mandado aquí. Esto es una realidad que se ha dado durante estos 13 años. Para nosotras lo más significativo referente a lo ocurrido esta semana es concretamente lo que pasó el miércoles a la tarde, cuando todavía había una situación de confrontación con las personas que habían venido a buscar una vivienda. Sin embargo, de repente apareció la Ertzaintza, un dispositivo bastante grande. La persona que, aunque no se identificó, nosotros identificamos como el mando por la actitud que llevó, llegó diciendo que los jóvenes habían constituido morada dentro de una vivienda. En la puerta de esa vivienda estaba la persona, la vecina del barrio que habita esa casa. Esta persona dijo, esta es mi casa, aquí vivo yo, y aún así la Ertzaintza incitó y obligó a los jóvenes casi a entrar en esa vivienda junto con ellos, a pesar de que les dijimos más de una vez que eso era un allanamiento de morada, que ellos estaban facilitando ese allanamiento de morada, porque ahí vivía una persona, se lo estaba diciendo y estaban entrando en la vivienda. Tenemos pruebas grabadas de esto que no hemos hecho públicas porque las tenemos para una posible denuncia judicial. Y bueno, otras situaciones que se dieron sobre todo durante el miércoles nos llevan también a pensar que esto estaba, que está de alguna manera orquestado con la Ertzaintza. Por ejemplo, después de pasar esto que acabo de contar, salieron de la vivienda, se cercioraron de que esa vivienda estaba habitada y que no podían vivir ahí, y se los llevaron a los coches y dijeron textualmente, vámonos con estos jóvenes a hablar a los coches. Pero es que luego a la noche, justo antes de que se viviese la situación más tensa que se vivió en el barrio, 20 minutos antes, el dispositivo de vigilancia de la Ertzaintza que estaba en la entrada del barrio desapareció. Y al de nada, se produjo la situación más violenta que se ha producido en estos días. Entonces, no nos da a entender que de alguna manera los tiempos, los modos, las expresiones estaban orquestadas.
4: Entendemos que no es casualidad, que hay una correlación clara. No podemos afirmar qué tipo de coordinación hay entre el partido fascista Vox y la Ertzaintza, pero queda bastante claro, por un lado, cómo vino la gente de Vox a provocarnos, a grabar el vídeo que grabaron. Vinieron escoltados por un fuerte dispositivo policial, con agentes de paisano y con cuatro furgonetas esperando a la entrada del barrio a que cayéramos en la provocación y les hiciéramos algo, cosa que no hicimos, evidentemente. Sí que bajamos a poner el cuerpo, a mostrar nuestro rechazo a esta presencia y este intento de provocación fascista, pero no hicimos nada más allá. En el momento en que se fueron estas personas de Vox, las cuatro furgonetas que estaban en la entrada del barrio, en vez de irse directamente como habría sido lo lógico, entraron al barrio, dieron una vuelta por el barrio, golpeando los agentes que estaban dentro de las furgonetas fuertemente, las paredes de la furgoneta, para generarnos miedo, entendemos, y haciendo amagos de atropellar a la gente que estaba en la calle. Bueno, ahí vemos que o se quedaron con las ganas o que cierta connivencia entre lo que traía el partido Vox y lo que quería la Ertzaintza había. Vivimos el momento de ver el vídeo de Vox pues desde el pasmo y decir que el marco discursivo que emplea es, aparte de racista, fascista y xenófobo, es simplista. Nos quieren presentar como una dicotomía traída a lo más simple, cuando no es así. Por un lado, porque la realidad del proyecto de Recaleor y de la gente que lo habitamos es muy diversa. Conocemos de primera mano la realidad de las personas migradas, porque este barrio se compone de esa realidad también. Aquí hay personas que viven procesos migratorios y viven toda la violencia que eso supone. Esas personas forman parte del proyecto, no somos ajenas a ello. Y presentan a las personas que vinieron también como un todo, cuando sabemos que no es así. Nos quieren llevar a ese marco discursivo para que acabemos peleándonos entre personas de la clase trabajadora y les hagamos el trabajo de pelearnos entre nosotras mientras ellos siguen adelante con su agenda política.
3: Bueno, un poco la lectura que hacemos es lo que hemos venido diciendo en los comunicados, que al final estas personas están siendo pues instrumentalizadas para el desgaste político para Recaleor. También entendemos las vivencias, las realidades de las que vienen estas personas. Sabemos que todas estamos atravesadas por la presión que nos provoca el sistema capitalista, que todas somos oprimidas, que estamos todas en el mismo bando o en la clase trabajadora y que esto no es más que una estrategia pues, del fascismo y al final del sistema en sí para desorganizar, desunir a la clase, enfrentarnos entre nosotras e imposibilitar que nos organicemos y que luchemos contra ellos y ellas, que son quienes de verdad nos están haciendo sufrir, nos están haciendo vivir cada cual desde su sitio y con sus diferencias, pero esta violencia estructural y concretamente nos están privando de la vivienda como espacios para reproducir nuestra vida.
4: Es evidente que el ataque que sufrimos el miércoles nos generó muchísima rabia y dolor. Nuestra compañera sigue ingresada, aunque ya esté mejorando, pero sigue ingresada, ha recibido heridas muy graves y eso nos provoca tristeza, por un lado, por recibir un ataque de estas dimensiones por gente a la que consideramos está en nuestra misma trinchera, rabia, pero no queremos caer en lo que antes mencionaba ese mensaje simplista de ocupas migrantes contra ocupas nacionales. Somos plenamente conocedoras de la realidad de esta gente, estamos en contacto con esta gente. Por mucho que el ayuntamiento, las instituciones digan que en esas fábricas viven 50 personas, sabemos que son muchísimas más, sabemos que son entre 150 y 200. Tenemos contacto directo con algunas de ellas. Vinieron un grupo pequeño de esa enorme realidad, vinieron entre 20 y 30 personas y en el contacto que tenemos con las personas que allí viven, esas personas nos han expresado el dolor que les ha generado esto que ha pasado, la angustia con la que han vivido todo, el pedirnos que no les metamos a todas en el mismo saco, cosa que no hemos hecho en ningún momento, y aun a las personas que vinieron no las consideramos enemigas. Y por otro lado también decir que somos conocedoras de la realidad que viven, del continuo acoso que reciben por parte de la policía, mandada por las instituciones, estas personas en esas fábricas y en otros puntos de Vitoria reciben la visita diaria de la policía, les hacen redadas todas las noches o casi todas las noches, las identifican una a una, les hacen retiradas o requisaciones de pasaporte de manera arbitraria, las identifican, les amenazan. Entonces entendemos desde el dolor que eso les supone, el desgaste que eso les supone, que en el momento en que la policía les dice que pueden venir aquí y vivir tranquilas, entendemos que vengan aquí y con la promesa falsa que les hace la policía de que aquí hay casas vacías en las que pueden entrar y la propia policía no les va a poner ningún problema, pues que lleguen y vean que esa realidad no es así, pues entendemos que les genere frustración y que eso les lleve a realizar acciones de este tipo que no compartimos y que, repito, nos generan mucho dolor y mucha rabia. Pero bueno, que entendemos que la situación es mucho más compleja de la dicotomía falsa y el discurso simplista que nos quieren imponer desde el consejero de seguridad, la alcaldesa y otras instituciones, aparte de medios de todo tipo, bueno, de un cierto tipo, perdón, y desde la extrema derecha.

Este artículo lo tenéis también publicado en formato de vídeo que dura alrededor de unos 10 minutos en elsaltodiario.com.

Bueno, y en la pista número 3 nos está acompañando este manojo de cuervos de Tabletón. Bueno, recuperábamos también un disco al principio de mujeres del reggae, ya que el reggae no es solo de hombres y no solo las mujeres hacen coros. Tenemos a la gran Rita Marley en este maravilloso disco que ya habíamos paladeado hace algunos días, pero así escuchándolo con más detenimiento, hemos visto que tiene una canción que se titula Así va el mundo y suena así. Rita Marley.

Bueno, nos vamos a seguir metiendo, dedicando al hueco musical hoy. Ya estamos un poco hasta los huevos de tantas malas noticias, tantas desgracias. A ver qué tenemos aquí preparado. Para un 19 de mayo, año 2026, punto

Ah, mira, sí, en un mes de mayo, tal como hoy, Al Cooper y sus amigos iban por la calle partiéndose el culo de la situación.

Ay, cómo mola el muelle, ¿eh? El muelle ese de la risa, que te da para arriba, te da para abajo. Bueno, a continuación de descojonarse de la risa, grababa el disco y Stand Alone, ponemos el tema del título de del disco. Al Cooper.

somos los que votan y no deciden. Los hipnotizados de las mieles mediáticas. Los grandes vencedores de la mediocridad. Somos los condenados al sudor, los honrados, a los que devuelve Hacienda, los que pagan el hurto con cárcel y la cumplen. Nuestra voz se oye en el escaso turno del oyente. Nunca somos tertulianos del presente global, si acaso espectadores. Somos los que repetimos los chistes de la televisión. Los que aprendemos nombres, gestos y amores de futbolistas, toreros y demás deidades rosas. Con el descuido, le hemos agarrado un miedo a la vida que necesitaríamos un cuarto de siglo sin televisión para dejar de temblar. Somos la turba de linchadores del negro. 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
1: Bueno, apoyar a todo el pueblo mexicano que rechazó la visita de la presidenta madrileña Ayuso, que tenía el morro de decirles públicamente que México fue algo gracias a Hernán Cortés.

Bueno, esto se puede traducir para los no angloparlantes en algo así. Esta música ya venía de antes de Hernán Cortés y de otros inquisidores.

Voy a leer un poema de Mahmoud Darwish, poeta palestino muerto en el 2008. Se titula La niña, el grito. En la playa hay una niña. La niña tiene familia y la familia una casa. La casa tiene dos ventanas y una puerta. En el mar, un acorazado se divierte cazando a los que caminan por la playa. 4, 5, 7 caen sobre la arena. La niña se salva por poco, gracias a una mano de niebla, una mano no divina que la ayuda. Grita, «¡Padre! ¡Padre, levántate! ¡Regresemos! El mar no es como nosotros». El padre, amortajado sobre su sombra, a merced de lo invisible, no responde. Sangre en las palmeras, sangre en las nubes. La lleva en volandas la voz más alta y más lejana de la playa. Grita en la noche desierta. No hay eco en el eco. Convierte el grito eterno en noticia rápida, que deja de ser noticia cuando los aviones regresan para bombardear una casa con dos ventanas y una puerta.

Bueno, y en un día de mayo tal como hoy, en un 2009, los Rolling Stones, a ver qué andaban haciendo los Rolling Stones, que tiene cojones. Everybody Body en este directo del año 2009, como decimos. Nos vamos a dar un pequeño brinco en el escenario al tema número 3, Strancy Cat Blues, The Rolling Stone.

Bueno, y así estaban los Rolling en ese 2009. Tenemos la máquina del tiempo que no deja de echar humo. Nos vamos

0: un 10 de junio con un yepa yepa.
1: Viajo para conocer mi geografía, escribió un loco a principios de siglo en los muros de un manicomio francés. Y eso me lleva a pensar en Pessoa. Viajar, perder países. Y a parafrasearlo, viajar, perder suicidios, perderlos todos. Viajar hasta que se agoten en el libro las nobles opciones de muerte que existen. Y entonces, cuando todo haya terminado, dejar que el lector proceda de forma opuesta y simétrica a la del vagabundo de Fez, y que, con cierta locura cartográfica, actúe como Opifinus, un sacerdote italiano de comienzos del 300, cuya obsesión dominante era interpretar el significado de los mapas geográficos, proyectar su mundo interior sobre ellos. No hacía más que dibujar las formas de las costas del Mediterráneo a lo largo y a lo ancho, superponiéndole a veces el dibujo del mismo mapa orientado de otra manera. Y en estos trazados geográficos dibujaba personajes de su vida y escribía sus opiniones acerca de cualquier tema. Es decir, dejar que el lector proyecte su propio mundo interior sobre el mapa secreto y literario de este itinerario moral que aquí mismo ya nace suicidado. Enrique Vilamatas, prólogo de Suicidios Ejemplares, 1991.

Bueno, y un día tal como hoy también, Jerkins, nuevo grupo con esencia punk, nos acompañaba dando brincos en la pista número uno con Coletas Rubias. Amy and the Sniffers.

Debido al abrumador éxito de la red de AVE Alta Voracidad Española, Renfe anuncia la supresión de todos los trenes regionales por su pésimo efecto hacia el turismo. A partir de ahora, los pobres que deseen viajar en tren deberán coger el metro, que es el medio ferroviario que mejor se adapta a sus bolsillos. Muchas gracias, gente miserable.

pensar, crear, actuar no implica seguir un recorrido marcado a través de un territorio bien delimitado, sino derivar, nomadear, encontrando sin buscar nuevos territorios, eligiendo por medio de un sistema de repulsión-atracción un nuevo mundo hueco, Asuka, que comprende a su vez todos los mundos posibles. Estamos dentro del laberinto. En el juego, como en la fiesta y en el aquelarre, el tiempo y el espacio desaparecen. El tiempo pierde su capacidad de medición objetiva para transformarse en tiempo de disfrute, o tiempo subjetivo, y el espacio se disuelve para convertirse en cualquier espacio, edonon, o entremezclarse libremente. Es el momento del mosorro, la máscara, donde yo puedo ser cualquiera, edonor, donde la transfiguración y la transmutación continua me permite ser cualquier cosa, edoser, hacer de mí yo un enunciado que pase por todos los predicados posibles. Como Mari, como las brujas, soy un macho cabrío, un caballo, un cuervo, una media luna. Al instante estoy aquí y allá. La máscara propicia la disolución del sujeto y le permite liberarse de la representación que lo ata, del rol adjudicado y asumido, diluyendo así las relaciones de poder establecidas. El juguete de Mari, Jaque Pascual y Alberto Peñalba, 1999.

de 20 de marzo de medidas en el alquiler en respuesta a las consecuencias económicas y sociales de la guerra de Irán. Votamos. Señora, silencio. Señora, tiene que desalojar. Silencio. Señora, tiene que desalojar, por favor. 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

0: mucho antes de que los tiempos empezaran a enumerarse por la androcéntrica historia, la conciencia vivía vinculada con todos los seres que componemos el mundo. Cohabitaban en nosotras las interpretaciones mágicas de la realidad, el juicio circular del tiempo, el mito del eterno retorno. Ya teníamos todo aquello que ahora nos parece imposible, increíble. La madre se besaba al alba, nuestra boca rozaba la tierra, como acto de profunda gratitud ante la generosa matriz que nos alberga. Una con la madre, serpenteábamos de placer. Hasta que la sabiduría se hizo remota y lejana a todos los secretos de nuestro vientre. Hasta que una caricia desgarrada y mezquina nos la arrebató. En la noche en la que los padres se alzaron contra la libertad de nuestra corazonada silvestre. Aquella noche oscura de la masacre, cuando a las niñas se les sentenció a someterse. Cuando a las madres se les condenó al dolor del parto. Cuando la serpiente fue remitida al infierno, a la maldición bíblica del dolor primigenio. Toda una cultura silenció el cuerpo, echó el velo ignorante sobre las generaciones durmientes y sobre su propia fuerza. La medicina se volvió el control del cuerpo y la ginecología, ciencia de la mujer, quedó exclusivamente en manos de varones, como autoridades indiscutibles. En cambio, los ciclos naturales comenzaron a percibirse como burdas y anticuadas herejías que atentaban contra los milagros del progreso. Como si una voz nos dijera, es que nada puedes saber tú de ti misma, simple mujer ciega, triste remedo del patriarcado poderoso. Y, aunque las brujas estén quemadas, siempre hay luz al fondo. Y sin miedo nos paramos ante este mundo fragmentado de hijas huérfanas y de madres maltratadas. Porque nada hemos perdido en lo más profundo y cálido de la memoria de la carne. El gran vientre que aún alberga toda la vida humana. Ahí la serpiente todavía danza. Nuestros cuerpos aún nos pertenecen, ingobernables y misteriosos, pudiendo aún hacer de esta vida una fiesta y de nuestros nacimientos todos los orgasmos que nos merecemos. Hermanas, hermanos, el camino está dispuesto. ¡Ajó!
1: Bueno, Carmen desde Murcia nos relataba este fragmento de Paula Pérez San Martín.

Voy a leer pues otro problema que últimamente leo, de Ada Limón. Se intitula El problema con viajar. Cada vez que estoy en un aeropuerto, pienso que igual debería drásticamente cambiar mi vida. Matar las cosas de los niños y empezar a portarme según mis números, que no sé cuáles son. Y luego prender fuego al desorden y rezar por debajo del radar, como aquel perrillo que escapó escabulléndose a lo largo de la cerca. También estaría tejida en ochos hasta el cuello y hermosa, y confiaría en el Creador y arreglaría mis problemas con los rezos y mi propiedad, claro. Pero luego pienso en ti y en la casa con el perro y el campo lleno de brotes púrpuras. Y es que somos pequeños y defectuosos. Pero yo quiero ser. Y lo de siempre. ¿Quién soy? ¿Yendo dónde? ¿A dónde estoy yendo? Una nueva guía. ¿Sabes? Todo de nuevo.

Son tan oscuros tus poemas. No es oscura también la luna, casi siempre. Y la página en blanco no parece incompleta sin las manchas oscuras de las letras. Cuando Dios pidió la luz, no desterró la oscuridad. Inventó en cambio el ébano y los cuervos y el lunarcito de tu pómulo izquierdo. Pero tal vez querías preguntarme por qué estás triste tan seguido. De Linda Pastana.

Y la soga, las olitas del mar, ahí siguen, esas sí que no paran. No tienen horas ni calendario. Y shh, shh.

donde los ríos sin sol lloran, derramando en el abismo sus olas. Ella duerme un sueño encantado, del que no despertará. Guiada por una estrella errante, ella llegó de lejanos lugares, buscando sus placeres donde las sombras yacen. Ella dejó la rosada mañana, ella dejó los campos de maíz por el frío crepúsculo y los lánguidos manantiales. A través del sueño, como un velo, ella observa el pálido cielo, escuchando el canto aéreo del triste ruiseñor. Descanso, descanso, un perfecto descanso. Cubre su frente y sus senos, su rostro se vuelve al oeste, hacia la tierra púrpura. Ella no puede ver el grano, madurado en la colina y el llano. Ella no puede sentir a la lluvia caer sobre su frágil mano. Descansa, descansa para siempre. En las exuberantes orillas, descansa hasta que el corazón calle, hasta que el núcleo del tiempo muera. Duerme un sueño de que el dolor no puede perturbar. La noche no será quebrada por la mañana, hasta que la alegría se apodere de su paz completa. Tierra de sueños, de Cristina Rossetti.

Bueno, y a ver quiénes hemos tenido las pistas musicales de hoy. Aquí en el fondo tenemos a los Cimande. Nos vamos a dejar un ratito antes de...

Bueno, con ese birimbao, la percusión, esa cora, el instrumento de cuerda, daba paso a nuestra gran fémina del reggae, Rita Marley. Y uy, uy,

Música para llevar entre los dedos una buena trompeta. Y no precisamente una trompeta cornetera, como la que tocan en los ruedos Nimmy.

0: Bueno, daba un salto Rita Marley para escuchar a los Kim Putriac en la pista número 4.
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1: Bueno, y nos introducíamos también entre las risas de Al Kooper y sus compañías peligrosas.

0: Bueno, si no se os ha contagiado, ya nos vamos. ¿Qué os parece, visitantes de la estratosfera, que nos vayamos con Rolling Stones?
1: Pues bueno, Stones.
0: Que nos hemos tenido, más sí, que sí. Nada, porque los hemos tenido también ahí.
1: Como una familia unida.
0: En el huequito, ahí, hombre. Pobrecitos, también hay que sacar a los abuelos, ¿no? De vez en cuando.
1: Son...
0: Que desde el aire.
1: No me acuerdo de ellos, me han reventado los sesos y me han rotado. Ya le vale salir ya a un lado, joder, dedicar a otra cosa.
0: Bueno, nos vamos a ir con este temazo de 9 minutazos en directo de ese 2009. En un mes de mayo, tal y como hoy.
1: 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Que no puede existir estos.
0: Rambling. Una gracia.
1: No tenías esa papada, la ya se tosó.
0: Saludo y abrazo. Hasta la próxima semana, amiguitos.
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0: pongo. Agure tando pasha.
1: Rezo. La vida. Oyente. A su pie.

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